Ya las 6:04, mi buen mezcla lover. Oye, por acá la vamos a estar pasando bien, chicles bomba. Mientras tanto, vamos a empezar esta tarde de lunes con algo romántico que yo te traigo acá, porque la traía en mi mente. Y yo sé que ahorita, como está el tráfico, la vas a disfrutar mucho. Así que te quedas escuchando esto de los Bee Gees.

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1: En Mezcla FM son las 18 horas con 17 minutos. 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
1: Las 6:33, mi buen Mezcla Lover. Oye, por aquí andamos, ya sabes que te voy a estar acompañando hasta las 12 de la noche. Mientras tanto, puedes ir pidiendo tus canciones, porque esta tarde la traemos un poco oldies, la traemos con algunas canciones oldies, pero hoy vamos a escuchar de todo morocho. Entonces tú manda mensaje a través del 294-140-6255, que por acá te voy a estar poniendo las canciones que tú quieras escuchar ahorita en este preciso momento. Oye, te traigo una noticia, un notición, para los que son fanáticos, para los que crecieron viendo estas películas con sus papás, pues ¿qué crees? Para los fanáticos de lo que fue Rocky, para los fanáticos de Sylvester Stallone, bueno, pues resulta y resalta que hay una serie que se está llevando a cabo, se está grabando, y resulta y resalta que pues él anda ahí viendo qué onda, anda viendo ahí, y es que Sylvester Stallone ya vio Yo Soy Rocky, y revelan lo que opinó este actor, que con las películas que crecimos muchos, yo sé que tú y estas son tus favoritas, de estas donde pues tiene que pelear, tiene que esforzarse para salir adelante y ganar la batalla, ganar el amor, donde tiene que ganar el amor, como siempre. Y es que pues esta serie se llama Yo Soy Rocky, y por ahí se supone que pues está bien padre, que argumenta él que ya la vio, que le da el buen visto, que dicen, oye, sí, te quedó bien chula. Y es que la cinta titulada I Play Rocky en inglés, o sea, Yo Soy Rocky, cuenta cómo Stallone pasó de buscar oportunidades como actor a escribir el guión de Rocky y defender una condición que terminaría marcando pues su carrera. Y él también quería interpretar a Rocky Balboa, pues Stallone no forma parte de la producción de esta nueva película. Bueno, si me equivoqué, era película. Aunque conocía el proyecto desde antes del rodaje, había leído el guión escrito por Peter Gamble y dio su aprobación para que Farrell llevara la historia a la pantalla grande. Mientras tanto, quédate conmigo porque vamos a estar hablando acerca de esto por acá a través del 294-140-6255. Me están pidiendo una canción de Sheena Easton con For Your Ace Girlie, pero también por acá nos saludan y nos dicen, Elvi, buenas tardes, ¿me puedes poner la canción, por favor, de Laura Branigan, Self Control? Que tengas una excelente tarde, bendiciones. Bueno, vamos a hacer, la voy a buscar porque creo que esta sí la tenemos por ahí, y si no, ahorita vemos qué show, pero de que la escuchas, la escuchas. Mientras tanto, nos vamos con la primera canción que por acá de este lado ya nos estaban pidiendo, así que te quedas escuchando esta de Sheena Easton.

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1: En Mezcla FM son las 18 horas con 48 minutos.
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11: Ya a las 6:51, aquí a través del 2817, me pidieron un rolón, un temazo por este lado, así que te vas a quedar escuchando esto de Prince con Purple Rain.

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1: En Mezcla FM son las 19 horas con 17 minutos. 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

Ya a las 7:20, mi buen mezclalover. Oye, por acá tenemos una canción pendiente. Me pedían esta de Cat Steven con esta buena rolita. Así que te vas a quedar escuchando esto.

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1: En Mezcla FM son las 19 horas con 46 minutos.
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3: Ya a las 7:48, mi buen Mezcla Lover. Oye, por acá ya se andan reportando, pues me están pidiendo una rola de Genesis, Hold On My Heart. Así que esa vamos a escuchar, ya la tengo yo preparadísima por este lado. Y es que por ahí me pedían otra rola, pero es que esa rolita ya la hemos puesto un par de veces por acá. Lo trajimos cuando estábamos hablando sobre las rolas del 2000. Entonces, si me puedes pedir otra, con muchísimo gusto te la pongo. Es que me pedían la de Somebody Save Me, pero a esa ya le dedicamos un programa, entonces no sé si quisieras pedir otra por ahí, mi estimada amiga o amigo que por ahí me andan escuchando. Oigan, por acá también me mandaron un mensaje, pero ya no lo alcancé a leer, lo eliminaron, ya no pude saber, nada más me eliminaron el mensaje y de ahí pusieron escuchar música. ¿Pero qué? ¿Cuál canción? Por favor, hazme el favor de mandarme otra rola. Por ahí sí te las voy a estar poniendo. Es que no alcancé a leer el mensaje. Ay, Jesús. Jesús, el de Veracruz. Oye, ya por acá ya tengo listísima la canción de Genesis con la de Hold On My Heart. Por ahí nos andan escribiendo. Ok, vamos a hacer todo lo posible por ponerte una de Led Zeppelin. Es que me están pidiendo ahorita puras de rock y no sé si ya escucharon, pero ahorita andamos con un poco de rolas medio oldies, entonces andamos con ese estilo de rolas, pero vamos a hacer todo lo posible por ponerte tu rolita. Yo creo que sí, déjame la busco y si no, te pongo otra del mismo grupo. Así que mientras tanto, te quedas escuchando esto que por acá pidieron, Genesis, Hold My Heart.

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0: con 16 minutos. 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
0: A las 8:18, mi buen Mezcla Lover. Oye, por ahí, fíjate que la estamos pasando bien, chicles bomba, pues me pedían escuchar a Nike Cole con Unforgettable, perdóname por mi pronunciation. Hago todo lo posible. Oye, por acá ya sabes que puedes seguir comunicándote conmigo por ahí. Muchísimas gracias a quienes han llamado al teléfono de cabina al 2817 para felicitar. No solo a mí, sino también al buen Javi. También por ahí le mandaban felicitaciones por el día de la radio y la televisión. Para quienes trabajamos en esto, ¿no? Muchísimas gracias, me los llevo en el corazón, no lo saben. Yo los aprecio muchísimo. Pero ahora sí, entre otras cosas, ¿sabías que el estudio de Actividad Paranormal está a punto de comprar la nueva película de terror que promete ser la próxima obsesión? Pues es que este 2026 nos sorprendió mucho con un título que llegó meses después de conquistar a la audiencia del Festival Internacional de Cine de Toronto, pues Obsession, la película de Curry Barker, que además figura como un debut direccional, fascinó al público canadiense durante la edición del 2025. Pero fue cuestión de tiempo para que se convirtiera en una de las sorpresas de taquilla más grandes del año, pues al igual que Backrooms y ahora Universal Pictures y Blumhouse Automatic Monster ya ven por su próximo éxito. Mientras tanto, los estudios responsables de llevar Obsesión a las salas de cine ya pusieron la mira en un nuevo proyecto que luce pues bastante prometedor, pues durante la edición actual del TIFF, ambas compañías responsables por populares títulos como Actividad Paranormal y La Noche del Demonio están en negociaciones finales para adquirir el debut directorial de Joshua Giuliano, el director de 37 años, y su debut como director de la película titulada River se ha convertido en el negocio más sobresaliente de este 2026. ¿Cómo la ves? Oye, ojalá, pues si tienes la oportunidad de andar viendo estas películas, pues aprovéchala. Yo ando viendo el maratón ahorita de Blade, así de old. Por acá nos dicen a través del teléfono de cabina, saludos al hijo de Eduardo de Jesús. Bueno, pues ahí están los saludos. Por acá nos dicen, saludos hoy en su día de los locutores y los que transmiten información y de noticias. Ah, muchísimas gracias. Oigan, qué padre. Mañana, ¿Qué planes tienen para el día de mañana? ¿Qué van a comer? ¿Pozole? ¿Tamales? ¿A dónde hay que ir? ¿A dónde tengo que llevar mi topper? Ah, miran, por ejemplo, por acá nos dicen un fanático del terror. Nos dice Jeepers Creepers. Extraño la 1 y la 2. Muy buenas películas. Ojalá ya en Halloween vamos a hacer un especial juntos donde vamos a estar hablando acerca de los clásicos de terror. Pero bueno, mientras tanto, tú y yo nos vamos a seguir con buenas rolas, porque por acá me piden una rola de Journey con Lights, así que te quedas escuchando esto.

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1: En Mezcla FM son las 20 horas con 46 minutos.
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Ya las 8:48, 49 minutos en este preciso momento, mi buen mezcla lover. Oye, ya sabes que yo no me paso a retirar, sino que tomamos un pequeño break y de ahí yo regreso contigo con muchísimo más, pues, información de la cultura popular, de todo lo que está pasando alrededor de la industria del cine y de todos los chismecitos sabrosones que por ahí llegan a salir. Mientras tanto, te vas a quedar con muy buenas rolas porque por acá me pedían a Robbie Williams con Nicole Kidman con Something Stupid, así que te vas a quedar escuchando nada más y nada menos que esto. Tú y yo nos escuchamos en un ratito más. No va a ser tanto.

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1: En Mezcla FM son las 21 horas con 15 minutos. 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
1: En Mezcla FM son las 21 horas con 46 minutos.
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son las 10 con tan solo 18 minutos, mi buen mezcla lover. Oye, por acá el teléfono de cabina, el 2817, me piden una canción de Camilo con Karin León, Una vida pasada, ¿cómo crees? Oye, claro que sí, ya te la voy a poner yo por acá. Ya la tengo más que lista para ti, ya lo sabes. Oye, mientras tanto se vino el aguacero, se vino una lluvia, ya empiezan los cambios en el clima. Ya vamos a tener estos cambios de clima, ya se viene el frente frío. Por ahí veía yo un meme que decía cualquier frente frío, pero ya. Ya que se acerque algo de frío. Oye, mientras tanto vamos a seguir tú y yo juntos por acá hasta las 12 de la noche. Así que te vas a quedar escuchando esto que por este lado me estaban pidiendo al teléfono de cabina. Te quedas escuchando Camilo con Karin León.

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1: En Mezcla FM son las 22 horas con 47 minutos.
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10: Ya las 11:04, mi buen Mezcla Lover. Oye, por acá tengo una petición especial. Pues por ahí nos andan escuchando a través del www.mezclafm.mx y ya nada más me mandaron por acá a través de mi perfil privado que querían escuchar una rola. Pues quieren escuchar nada más y nada menos que a Juanes con la canción de Clase de Amor. Me sorprendí bastante. Me sorprendí bastante que me pidieran esta rola. Pues es que por ahí me la pidió mi buen amigo Débido. Bien underground, bien jalapeño, bien aesthetic, dirían por ahí. Y yo no les había este gusto, porque no es gusto culposo, que lo sepas. No es para nada gusto culposo. Sí le gusta a Juanes, pero me desbloqueó un recuerdo. Yo no me sabía esa canción hasta ahorita que me la está pidiendo. Eso es lo que me encanta de por acá cuando pides tus rolas, porque así aprendo de las rolitas que te gustan y por ahí nos vamos armando una mega playlist para escucharla ya después, pero eso de manera personal. Así que te vas a quedar escuchando nada más y nada menos que esto de Juanes con Clase de Amor.

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1: En Mezcla FM son las 23 horas con 16 minutos. 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
5: Ya a las 11:33 y por acá a través del teléfono de cabina el 2817 me están pidiendo todavía canciones, pues te quedas escuchando esto de Kudai que se llama Lluvia de Fuego, así que vámonos, todavía recuerda que estás a tiempo de pedir las rolas de tu mero gusto, así que te quedas con esto de Kudai.

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1: En Mezcla FM son las 23 horas con 47 minutos.
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Ya las 11:48, mi buen mezclalover. Oye, yo me voy a despedir con algo muy, muy, muy diferente. Pues la canción que escuchas en el fondo se llama Luciérnagas, que es un profundo y emotivo homenaje de este cantante que se llama Milo J a su abuela, lanzado en colaboración con el icónico cantautor cubano Silvio Rodríguez. Pues es que la canción entrelaza el luto, la admiración artística y la conexión generacional a través de una historia sumamente íntima. Pues es que Milo J reveló en una entrevista que escribió la canción el mismo día en que falleció su abuela. La letra captura de manera cruda y de forma poética el dolor inmediato de la pérdida, la despedida y la transformación del dolor en arte. Como frases, no veo tu cara en el ataúd, veo un ser de luz desaparecer, reflejan de forma directa ese momento de shock y desapego. Así que, ya sabes que mi nombre es Elvi Hernán, Elvi Espina. Nos escuchamos hasta el viernes, nos vamos a andar escuchando por ahí a partir de las 12 del mediodía hasta las 6 de la tarde y ya de ahí el domingo a las 6 de la mañana a partir de las 12 del mediodía. Hasta ese momento te voy a estar acompañando, mientras tanto te quedas escuchando nada más y nada menos que a Milo J con Silvio Rodríguez, Luciérnagas.

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1: En Mezcla FM son las 12 con 16 minutos. 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
1: En Mezcla FM son las 12:48.
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1: En Mezcla FM es la 1 con 17 minutos. 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
1: En Mezcla FM es la 1:45.
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1: En Mezcla FM son las 2 con 15 minutos. 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
1: Las 2 con 15 minutos.

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1: En Mezcla FM son las 2:48.
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1: Revista del Consumidor Radio. Lluvia, pisadas, raspones. Nuestro calzado resiste absolutamente todo. Sin embargo, lucirlo reluciente y bien cuidado no exige gastar de más. Si quieres elaborar tu propia crema para calzado, en La Tecnología Doméstica te enseñamos la receta.
2: Y hablando de cuidar tu economía, ¿sabías que la mejor forma de proteger tu patrimonio es garantizando que se cumpla tu voluntad? Hoy te decimos todo lo que necesitas saber sobre el testamento, qué personas intervienen, cómo organizar tu documentación y los mejores consejos para hacer este trámite sin complicaciones. Toma el control y regálate tranquilidad a ti y a quienes más quieres.
1: Revista del Consumidor. En el día a día, merecemos usar productos de calidad que nos faciliten la vida. ¿Y sabes qué es lo mejor? Que muchas veces podemos crearlo con nuestras propias manos.
2: Por eso, haremos nuestra propia crema para calzado, que está validada por el Laboratorio Nacional de Protección al Consumidor. ¡Comencemos!
1: Para esta tecnología doméstica puedes adquirir los ingredientes en droguerías y tlapalerías. Los ingredientes que vamos a utilizar para hacer 750 mililitros son media cucharadita de colorante sintético negro, media taza de agua ras, 4 cucharadas de vaselina simple, 2 cucharadas de cera carnauba, 3 cucharadas de cera amarilla y 3 cucharadas de ácido esteárico.
2: También vamos a ocupar los siguientes utensilios: un cubrebocas, un par de guantes de látex, una taza medidora, un recipiente con capacidad de 500 mililitros, 2 abatelenguas, una cuchara sopera metálica, un tazón de vidrio con capacidad de 1 litro, una cacerola con capacidad de 2.5 litros, 2 trapos para manipular objetos calientes y un recipiente de plástico o metal con capacidad de 250 mililitros.
1: Ahora sí, pasamos a la magia de la preparación. Pero antes de ponernos creativos, recuerda que la seguridad es primero. Ajustémonos el cubrebocas y pongámonos los guantes de látex.
2: En un lugar con ventilación, empezaremos disolviendo el colorante en el aguarrás con una batelenguas. Puedes pulverizar el colorante envolviéndolo en un papel y golpeándolo suavemente con un martillo.
1: Después agregamos la vaselina, la cera de carnauba y la cera amarilla en el tazón y la calentamos a baño María.
2: Un gran consejo para que la cera se funda más rápido es cortar la cera en cubitos pequeños y mezclar constantemente hasta que se derritan por completo.
1: Una vez que la cera esté líquida, añadimos el ácido esteárico y continuamos moviendo hasta que se integre totalmente.
2: Ya que se hayan disuelto todos los componentes, con mucho cuidado, retiramos el tazón del baño María y vertemos nuestra mezcla de colorante con agua ras e incorporamos todo mediante movimientos suaves. Por último, vaciamos nuestra crema para calzado en el recipiente de 250 mililitros.
1: Solo resta tener un poco de paciencia. Antes de cerrar el envase, dejamos enfriar a temperatura ambiente hasta que el producto se solidifique. ¡Y listo!
2: Lo mejor de esta tecnología doméstica es que tiene 1 año de caducidad y se prepara en 40 minutos aproximadamente.
1: No olvides mantener el recipiente bien cerrado para evitar que la crema se reseque. Además, es indispensable que el envase contenga una etiqueta visible que señale que debe mantenerse fuera del alcance de niñas y niños. Y, de ser posible, una leyenda de precaución por su contenido de solvente.
2: Guárdala en un lugar fresco, seco y oscuro. Y devuélvele la vida a tus zapatos. Anímate a preparar este producto en tu casa y etiquétanos en Instagram con el hashtag Tecnología Doméstica Profeco y @RevistadelConsumidorMX.
1: No olvides que también puedes ver esta y más tecnologías domésticas en nuestro canal de YouTube, Profeco TV.
0: Revista del Consumidor.
1: Además de la tecnología doméstica, otra forma de cuidar nuestro dinero en el futuro es protegiendo nuestro patrimonio. De esta forma podemos garantizar que se cumpla nuestra voluntad. Estamos hablando del testamento, un documento legal en el que expresas cómo deseas distribuir tus bienes y quiénes lo recibirán tras tu fallecimiento.
2: Hacerlo puede traerte beneficios, entre ellos, evitar conflictos y disputas familiares, distribuir los bienes de manera sencilla, clara y legal, proteger el patrimonio destinado a tus hijas e hijos menores de edad o en etapa de estudios, y sobre todo, brindar certeza y seguridad jurídica.
1: Al ocurrir el fallecimiento, las personas beneficiarias deben acudir con una notaria o un notario para iniciar el trámite.
2: Ojo, aunque recibir una herencia no genera el pago del impuesto sobre la renta, en el caso de bienes como casas o terrenos, sí deben preverse los gastos de escrituración, avalúo e impuestos locales de adjudicación, los cuales varían según la entidad federativa.
1: En el caso de las cuentas bancarias que no tengan beneficiarias o beneficiarios, los fondos formarán parte de la masa hereditaria.
2: Por lo tanto, quien pretenda disponer de ellos deberá acreditar su calidad de persona beneficiaria mediante el proceso que corresponda ante la institución financiera.
1: Pero ¿quiénes intervienen en un testamento? Primero, está la persona testadora, quien expresa su voluntad ante una notaria o un notario respecto al destino que tendrán sus bienes y derechos.
2: Y por supuesto, también está involucrada la persona heredera, quien adquiere la totalidad o una parte de los bienes, derechos y obligaciones que integran a la herencia.
1: Por otra parte, la legataria o legatario, quien adquiere los bienes a título personal.
2: Además, hay que tomar en cuenta al albacea, quien se encargará de entregar los bienes a las personas beneficiarias.
1: No hay que olvidar que en algunos casos existe la tutora o tutor, es decir, la persona a quien se le encomienda el cuidado de la educación de las hijas o hijos menores de edad.
2: Y por último, la curadora o curador, quien vigilará que la persona tutora desempeñe bien su cargo.
1: Para poder iniciar formalmente el trámite, es necesario que acudas con una notaria o notario, con el objetivo de que explique los pasos a seguir y de la orientación necesaria.
2: Para ello, es importante que tengas en mente dos posibles situaciones. Si existe testamento, este deberá presentarse junto con el acta de defunción para confirmar su validez y formalizar la aceptación de la herencia.
1: Si no hay testamento, se deberá comprobar el parentesco mediante actas oficiales para determinar quiénes tienen derecho a heredar.
2: Por ello, es muy importante que ordenes tus documentos en formato físico o digital y que mantengas tu información actualizada.
1: Para esto puedes organizar tu información en las siguientes categorías: identidad y datos personales, información laboral y seguridad social, cuentas, ahorros e inversiones, créditos y compromisos financieros, seguros y protección, bienes y patrimonio, servicios y gastos recurrentes, disposiciones patrimoniales y legales.
2: Hacer tu testamento es más fácil de lo que parece. Solo ten presentes estas sencillas recomendaciones.
1: Tómate tu tiempo. Analiza con calma el destino de tus bienes sin actuar bajo presión.
2: Busca orientación profesional. Acude a una notaría para resolver dudas o ubica una en el directorio del Colegio Nacional del Notariado Mexicano.
1: Mantén tu testamento actualizado. Puedes modificar tu testamento si cambian tus circunstancias familiares o personales.
2: Conserva la tranquilidad sobre tu patrimonio. Hacer tu testamento no significa perder la propiedad de tus bienes. Solo surte efecto tras el fallecimiento.
1: Consulta a la Condusef si necesitas saber si eres beneficiaria o beneficiario de cuentas bancarias o de inversión de una persona fallecida. Comunícate a la Condusef al 55 53 40 09 99 o envía un correo a asesoría@conducef.gob.mx.
2: Recuerda que tomar el control de tu patrimonio es regalarte tranquilidad a ti y a quienes más quieres.
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1: En Mezcla FM son las 3 con 15 minutos. 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

0: 440.
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2: En Mezcla FM son las 3:45.
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0: En Mezcla FM son las 4:45.
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1: En Mezcla FM son las 5 con 18 minutos. 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
1: En Mezcla FM son las 5:47.
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1: En Mezcla FM son las 6:15. 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
1: En Mezcla FM son las 6:46.
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0: Muy buenos días, bienvenidos este 15 de septiembre del año 2026, el día más patrio de los patrios, el día en donde todos somos mexicanos y donde todos somos bien orgullosos del país que tenemos. Esté pasando lo que esté pasando, México es un país, mire, que vale la pena, su gente vale la pena. Yo sí creo que somos más los buenos mexicanos que los malos mexicanos. Así es que hoy, mire, sobre todo hoy, más orgullosos de ser de este país y de vivir en donde vivimos. Así es que bienvenidos. Vamos a saludar como todos los días a Sergio Ramontán. Sergio, buenos días. ¿Dónde andas?
1: Hola, ¿qué tal, licenciada? Muy buenos días. Pues aquí sobre el Boulevard 5 de Febrero, a la altura del barrio Campeche. Y sí, efectivamente, hay que sentirse orgulloso. Pero yo me siento doblemente orgulloso, licenciada.
0: ¿Por qué, Sergio? Cuéntame.
1: Es porque un día como hoy, ¿sí?, nació mi segunda hija.
0: Ah.
1: Muy
0: bien, pues le faltamos. Le mandamos una felicitación muy grande. No, pues con razón hoy estás doblemente orgulloso.
1: Así es, licenciada. Y pues hay que extremar precaución sobre este bulevar. Bueno, en estos momentos vemos un tractocamión que remolca una plataforma donde transporta una maquinaria. Y es que el día de ayer también un camión también transportaba una maquinaria en el tramo Coatzacoalcos-Minatitlán por vía Las Matas. Y bueno, esta volcó. Ahorita vemos que pues no va a una muy buena velocidad esta unidad sobre el bulevar, y recordarle que bueno, está sobre la zona urbana, hay que extremar precaución. La carpeta asfáltica aún todavía permanece pues mojada en algunas partes, y bueno, esto pues no hace un frenado adecuado en muchas ocasiones, por lo tanto hay que extremar precaución. En el centro pues está hasta el momento relativamente pues buena la circulación, licenciada. Recordemos que el día de hoy no habrá clases ni el día de mañana, y por lo tanto ha disminuido a esta hora de la mañana pues la circulación tanto aquí en el bulevar como en el primer cuadro de la ciudad.
0: Así es, Sergio. Rayados los estudiantes veracruzanos, ayer la gobernadora justamente advertía de este puente de las fiestas patrias. Así es que bueno, pues nada, a disfrutar de este puentecito y por supuesto a manejar con mucha precaución. Si usted va a ir al centro, tome sus precauciones, hay varias calles cerradas, sobre todo la avenida Juárez, ahí frente a la catedral. Ayer conciertazo de Natalia Sosa, esperemos que no le haya agarrado la lluvia. Yo la verdad es que vi videos, no pudimos bajar, pero conciertazo de la San Andresina Natalia Sosa, a quien tuve oportunidad de saludar ayer por la mañana.
1: Así es, licenciado, y bueno, pues muy a pesar de todo, como ha estado el estado climatológico a esa hora de la noche, pues mucha gente se da cita pues a disfrutar de estos conciertos, licenciada.
0: Así es. Muy bien, Sergio, pues al rato la información policíaca, ¿no?
1: Así es, tenemos información importante en materia policíaca. Hay que seguir extremando precaución. Ayer dábamos a conocer pues un incendio que se registró aquí en San Andrés Sula, y bueno, lo que aconteció la tarde noche de ayer allá en Calpipán. Más adelante todos los pormenores.
0: Muy bien, muchas gracias, Sergio. Hasta el ratito.
1: Buenos días.
2: Que las mujeres cuenten con la doctora Mari Carmen Peraza Turré es una gran noticia, no tan corta.
3: Buenos días.
0: Buenos días.
3: Buenos y lluviosos días.
0: Buenos,
3: por fin.
0: Doblados y lluviosos días. Sí, hombre, nada más que se nubla y llueve los días que menos debería de llover.
3: ¿Por qué?
0: Pues porque los conciertos, porque la celebración. Ay,
3: licenciada, mientras llueva.
0: Bueno, pero es que no todo el mundo se queda cuando llueve.
3: Sí, ¿verdad?
0: Sí, por eso no tendré que llover hoy. Me pongo hasta chipil. Porque los días que esperamos la lluvia, así, un dominguito, para estar viendo peliculitas así, con el clima acá, inspirador, solazo. Y ahorita.
3: Bochorno.
0: Sí. Y ahorita que para los globos necesitamos ese solazo y necesitamos que no llueva, mire.
3: Hay que enterrar el cuchillo para que no...
0: Los machetes, el cuchillo, las tijeras,
3: para
0: todo.
3: Para que no siga así el clima.
0: Hasta las tijeras de
3: Pero kinder, hoy no hay suelta, ¿no?
0: Hoy es... No, hoy no hay suelta.
3: Hoy es meramente dedicado a la celebración.
0: Así es meramente dedicado al asunto de patrio. Hoy ahí en punto a las 7 de la noche nos vamos por allá por el parque. Y luego a las 10:45, ¿no? Se da el grito. Ahí nos estamos viendo, sí, 10:45.
3: Espero que sí.
0: La cara de no, pues ni idea.
3: No, pues.
0: No, quién sabe. No, sí, 10:45.
3: Es ahí. Que como luego citan a una hora y empiezan a otra, pues ya ni sabe qué show. Esa mala costumbre que tiene el mexicano de que... Vamos a empezar a las 3 para empezar a las 5, ¿no, mancha?
0: No, si dicen a las 3, a las 3, oigan, claro. Por piedad. Pero bueno, el asunto así está.
3: Así es, hay que ir a dar el grito. La verdad que ahorita que decía que hoy es uno de los días, bueno, es el día donde más mexicanos nos sentimos. Hoy y cuando juega la selección en mundial.
0: Sí, yo necesito ese ambiente mundialero de este mundial en particular. Sí, necesito ese ambiente mundialero. Sí, México.
3: A ver qué
0: México,
3: tal, pero no veo mucha actitud, ¿eh?
0: Ay, pues es que le digo que la lluvia.
3: Falta más pozole a la gente.
0: Sí, sí. Si usted hizo pozole. Ya le iba a decir, invítanos, pero no, mejor pásanos la receta. Pero si nos invita, está bien.
3: Pero no me quejo, ¿sabes?
0: Sí, sí, si nos invita, no hay ninguna falla. Gracias. Oigan, vámonos de inmediato con la información. El Gabinete de Seguridad Federal garantizó el día de ayer que no va a haber impunidad por el homicidio de Claudia Tacoronte, una ciudadana española y estudiante de intercambio en la Universidad Nacional del Estado de Morelos, que desafortunadamente fue, pues, le quitaron la vida allá en Morelos. El Gabinete de Seguridad aseguró que se va a detener a los responsables y llevarlos ante la justicia. La muerte de Claudia no quedará impune, publicó en redes sociales. También se detalló que la Secretaría de Seguridad y Protección Ciudadana, con apoyo del Centro Nacional de Inteligencia, está realizando trabajos de investigación para identificar y ubicar a los responsables. Esto en coordinación con la Fiscalía de Morelos, las autoridades estatales y las instituciones del Gabinete de Seguridad, además de que se mantiene comunicación permanente con la Secretaría de Relaciones Exteriores. Y mire, es desafortunado esto que ocurre, ¿eh? Muy desafortunado. La chica venía de intercambio de una escuela allá en España, venía de intercambio aquí a la Ciudad de México. De ninguna manera minimizo esta situación, de ninguna manera es lamentable para nuestro país que ya se haya terminado este intercambio con esta escuela. Ya la institución española dijo que se acabaron los intercambios por esta situación tan lamentable y preocupante que ocurrió allá en Morelos. Hace algunos años, no sé si recuerdes, Eduardo, allá en Europa, no recuerdo el país, no recuerdo si fue España o fue en alguna otra parte de Europa, también desafortunadamente habían quitado la vida a una mexicana. Y esto lo único que hace es que los padres de familia que tienen la oportunidad de enviar a sus hijos a estudiar a Europa, o que los europeos que tienen oportunidad de mandar a sus hijos a nuestro país, pues detengan estas aspiraciones de que claro. Conozcan otros países por estas lamentables situaciones, lamentables y preocupantes.
3: Bastante lamentable, triste, ¿no? Lo sucedido.
0: Sí, sí, sí, tremendo. ¿Con qué confianza mandas a tus hijos a otro país? Ya déjese usted de que las alertas y que si Estados Unidos dijo o no, esto es lo que verdaderamente nos da en la torre. Y pues al parecer se trata de un feminicidio.
3: Así es.
0: Al parecer. Entonces, hay mucho, mucho que trabajar en materia de salud mental, y de relaciones humanas y sobre todo relaciones de pareja. La gran mayoría de los feminicidios se deben a que, en la gran mayoría, no estoy generalizando, es que los hombres no aceptan que las mujeres terminen su relación con ellos y que puedan iniciar una relación con alguien.
3: O esa es más común todavía,
0: es la más,
3: ¿no?
0: Común.
3: Los celos, sí,
0: este apego,
3: el sentir la propiedad, ¿no?
0: Sí, no. Algo estamos haciendo mal desde pequeños con los chavos. Hay que poner atención a esto. Es en casa donde se forjan estos valores. De verdad preocupante lo ocurrido en Morelos. Este fin de semana.
3: Por otro lado, también ayer nos enterábamos de esta explosión en una planta de sal en el municipio de Jaltipan, allá en la zona sur del estado de Veracruz. Dejó varias personas lesionadas y al menos una que no ha sido localizada tras el incidente. La Secretaría de Protección Civil del Estado de Veracruz indicó que de manera preliminar se tiene el registro de al menos 3 personas fallecidas en esta explosión y una más lesionada de gravedad, la cual fue trasladada a un hospital cercano. Las autoridades estatales precisaron que el incendio se registró en un pozo de salmuera con diésel al interior de la planta de sal de PMB Minera. Y bueno, por su parte, el alcalde Gildardo Maldonado Guzmán señaló que hay al menos una persona con quemaduras de gravedad, la cual fue trasladada de emergencia en vehículos del ayuntamiento, además de que se observaron en la zona otras personas con heridas menores. Hoy, hace un rato por la mañana, veía yo un video que compartía el buen Aarón Cortés de la Dirección de Protección Civil de aquel lugar, porque se iban a empezar los trabajos de evacuación.
0: Evacuación preventiva.
3: Preventiva,
0: porque ahí luego se puede manejar mala información. Es evacuación preventiva, justo para evitar que suceda otra cosa. Es que van a evacuar algunas comunidades, si no mal recuerdo. Y bueno, ayer veíamos la desesperación del alcalde de Jaltipan, ¿no?
3: Así
0: en
3: es.
0: Ese video que subió a las redes sociales pidiendo ayuda. Y bueno, la gobernadora salió también ahí con un video en redes sociales a advertir que ya estaban trabajando la Dirección de Protección Civil, pero aparte había instruido a Protección Civil del Estado para que acudieran junto con la de Minatitlán, Coatzacoalcos, y las que pudieran prestar ayuda con ambulancias.
3: Así es.
0: La gobernadora de Veracruz, Rocío Nale, reconoció que persiste el desabasto de medicamentos y material de curación en hospitales del IMSS Bienestar y afirmó que el problema fue reportado a las autoridades federales desde el mes de mayo. Explicó que el delegado del IMSS Bienestar en Veracruz, este señor Roberto Ramos Alor, había solicitado, Diosito Santo.
3: No lo van a sacar.
0: No. Ayer, mire, con todo respeto, yo entiendo perfectamente que a lo mejor ha hecho un buen trabajo en otra parte de el IMSS Bienestar. Pero ayer
3: ¿pero la gobernadora, qué parte?
0: No lo sé, ayer la gobernadora le dio respaldo, dijo que había ayudado muchísimo a Veracruz.
3: Las camionetitas de la salud, ¿no?
0: Y que bueno, pues él iba a permanecer en el puesto. Dijo que la declaración había sido desafortunada.
3: Pero son varias.
0: Podemos pensar diferente, ¿no? Podemos pensar distinto, pero pues la gobernadora ayer dijo que se quedaba, que
3: que ha hecho mucho en pro de la salud de Veracruz, ¿no?
0: Ahí va a seguir trabajando Roberto Ramos Alor. Ojalá le den unas clasecitas, ¿verdad? De sensibilidad. Ojalá alguien lo siente y le diga por lo menos que tiene que tratar con muchísimo más respeto a quienes están dando la cara en los hospitales y que les debe de dar muchísimo más valor a su trabajo y respeto, porque sí, lo ocurrido en la junta con residentes.
3: Ni siquiera creo que deje Roberto Ramos Alor que alguien se le siente enfrente a decirle que hay que ser más sensibles, porque realmente, digo, aquí a lo mejor estamos juzgando, prejuzgando, lo que sea, pero tiene una cara de soberbia.
0: Sí, está enfermo de soberbia.
3: Es una persona.
0: Este tono con el que dice, pues no, pere.
3: No, y lo ha
0: dicho.
3: Sentido
0: común.
3: Ha hablado en otras ocasiones de igual manera. Pero se ha expresado igual.
0: Pero bueno, sí, para la gobernadora y para las autoridades federales es un buen elemento. ¿Quiénes somos nosotros para decir que no? ¿Quiénes somos nosotros? Lo que sí es que van varias veces que le falta el respeto a la inteligencia de muchas personas. Ni hablar. Bueno, el asunto es que Roberto Ramos Alor había solicitado desde entonces, desde mayo, los insumos faltantes, por lo que el Estado pidió autorización para realizar compras ante la situación. Nale señaló que la Federación autorizó a Veracruz adquirir hasta 1,000,000,000 de pesos en medicamentos y material de curación. Además, comenzaron a llegar insumos excedentes de estados como Hidalgo, Puebla y Oaxaca.
3: Y bueno, por otro lado, la tradición de los globos de papel se revivió en los barrios de San Andrés Tuxtla, ahí donde empezó todo, ahí donde nació esta mágica tradición del Globo de Papel. Ayer 14 de septiembre, tras largos años de ausencia, la suelta de globos de papel de China regresó a los barrios durante la administración de Rafael Farrarón y Magaña, recuperando esta tradición entre la ciudadanía. Como parte del Festival Internacional del Globo 2026, esta celebración llegó a tres barrios de la ciudad, que fue el barrio San Pedro, Campeche y Buenavista, evocando aquellos tiempos en los que el lanzamiento del globo reunía a las familias enteras y convocaba a los vecinos de distintas generaciones ahí, en la calle, en la explanadita de la colonia.
0: Ahí
3: estaban.
0: A mí me tocó ayer allá en Campeche.
3: Allá en Campeche, ¿qué tal estuvo?
0: Bien, mira, así.
3: Sí, vi imágenes.
0: Hormiguero parecía Campeche. Ahí nada más la recomendación, ahí para mis vecinos, de verdad. Somos muy cochinitos.
3: La basura.
0: ¿Qué les cuesta llevarse la basura y tirarla en los lugares? Por cierto, si usted sabe, ahí no sé si se descompusieron las unidades o qué, pero no pasaron por la basura ahí en Campeche. No hubo recolección de basura y está la basura en las esquinas ahí. Me llamó la atención porque no había, no había ocurrido. A lo mejor fue porque estaba cerrado en la noche, porque sí.
3: Es que era un trafical.
0: No, cállate. Había carros estacionados en todos lados ahí en Campeche. Sí. Oiga, fue mucha gente. Me encontré el chicharronero de los grandes eventos ahí. Había de estas personas que sí necesitan hacer su venta, que eso es lo que me da mucho gusto, porque es que el bolo banero, que el de los gaznates, que el de los chicharrones, que el de los bonais, que el de que ven en esos eventos la oportunidad de vender más. Bueno, pues ahí estuvieron. Estuvo Belchelo conduciendo, hubo baile folclórico, hubo una cantante, ahí que nos amenizó el asunto. Los brasileños con los sanandresinos elevando los globos, ¿no? Genial. Que fueron pequeños, no, usted sí te esperaba unas cosas gigantes, pues no, porque también hay mucho cable. Entonces, pues tenía que estar viendo ahí el espacio y hubo rafaguitas de aire que no permitieron más suelta, pero por ahí fue así como hasta las 9 de la noche, ¿eh? Estuvieron ahí en la explanada ahí frente a la escuela de Campeche, ahí estuvo mucha gente, pero oiga, sí somos muy cochinos.
3: Sí.
0: Muy poca gente es la que guarda su basura para ponerla en el lugar indicado y ay, no. Felicitaciones, estuvieron los elementos de tránsito ahí muy al pendiente para que no hubiera ningún incidente. Ahí hubo personal de tránsito. Bueno, celebraron hasta el cumpleaños de Lalo Salazar ahí arriba.
3: ¡Ah, caray!
0: Nada más que no me invitaron, Lalito. No me invitaron, pero yo vi. Así es que bueno.
3: Sí, en cada punto de las calles se volvieron a llenar de imágenes que parecían en la memoria de quienes crecieron con esta costumbre. Creo que incluso todavía cuando recién llegué a vivir aquí a San Andrés, todavía se hacía así.
0: Sí, a mí me tocó.
3: En las calles, por ahí del 2012.
0: A mí me tocó en el 2001. Uh-huh. De hecho, fue mi primer reportaje en un medio, hacerle el reportaje a quien obtuvo el récord Guinness con la hilama de mayor número de picos, que fue Pedro Aguilera Seba, originario del Cebollal, de ahí, del barrio de Campeche, ahí, la familia Aguilera, el papá de Pedro, don Pedro, si no mal recuerdo, también se llama, don Carlos, no, don Pedro, creo, trabajó y conoció hacer globos con Carlos Chávez Mundo.
3: Ah, muy bien.
0: Y ahí empezó, y entonces su hijo, ahorita no sé si siga siendo hilamas o no, pero ese fue mi primer reportaje, y lo soltaban en donde era la Dina.
3: Acá.
0: Ay, ajá, que se hacía un guateque en el bulevar.
3: Sí, sí, sí.
0: Pero guateque, ahí estaba padre,
3: Así es, bueno, pues regresó a los barrios. Vecinas y vecinos se reunieron para recordar cómo varias décadas atrás se observaba desde sus patios, desde sus azoteas, los globos elevarse e iluminar el cielo. Esta práctica que nació y prosperó dejó de ser solamente un juego para convertirse ya en una manifestación cultural que hoy representa patrimonio, identidad y orgullo para San Andrés. Con esta iniciativa, el ayuntamiento que encabeza Rafa Farrarón busca no solo llevar el festival a distintos puntos, sino también devolverle a los barrios un papel protagónico en la preservación de esta costumbre que forma parte ya de la memoria colectiva de los sanandrescanos.
0: Así es, pues la verdad es que muy bien el día de ayer ahí en los barrios, así es que, bueno. Oigan, nos vamos a ir a la pausa, pero nos mandaron mensajes así poquito extensos. Muchas gracias. Aquí nos dicen buenos días, un saludo para todos, muchas gracias. Todos sabemos que nuestro alcalde Rafa Faraoni se interesa por reordenar nuestra ciudad, aunque él se empeñe, siguen apareciendo locales o negocios que no cuentan con el lugar apropiado para ofrecer sus servicios. Y la pregunta es, ¿quién otorga esos permisos? Deberían verificar si cuenta con el local adecuado para brindar los servicios sin perjudicar a terceros. El caso de los talleres mecánicos que invaden la vía pública porque no cuentan con el local adecuado. Ahora, por si fuera poco, están abriendo muchos talleres de moto ocupando la vía pública y obstruyéndola por completo, y si los dejan seguir, dentro de poco ya no los van a poder mover de ahí. Esa es una labor de tránsito del estado. Esa es una labor de tránsito del estado. Sí, a mí también me ha tocado ver que talleres mecánicos pues atienden prácticamente en la calle. Vamos a ver qué se puede hacer al respecto y a mandar este mensaje. A la colonia El Jardín no ha llegado el agua desde hace 6 días aproximadamente. Lo hemos reportado a las oficinas y no nos hacen caso. Ojalá nos puedan apoyar con una pipa. Muchas gracias. Le voy a mandar el mensaje al personal de la Comisión Municipal de Agua Potable y Saneamiento, y le mando un saludo al director Jesús Vera. Anoche me lo encontré. Anoche nos vimos así de... Y entonces le dije, oye, en la colonia El Jardín, Lalo, no tiene agua.
3: Oye, ni por eso, vaya.
0: Ay, yo no entiendo, usted comprenderá que yo no sé mucho de cuestiones técnicas en cuestión hidráulica, ¿no? Porque sí me explicó por qué hay una falla, sí me lo explicó, le voy a ser bien honesta, sí me lo explicó, pero me quedé con cara de...
3: ¿What?
0: Así me quedé. Cuando me empezó a explicar, yo, Y entonces mi pregunta fue, ¿pero cómo,
3: o sea,
0: para
3: que
0: cuándo?
3: No va a haber agua.
0: Yo dije, ¿cómo, para cuándo? Están haciendo todos los esfuerzos para que el asunto quede resuelto el día de hoy.
3: Esperemos.
0: Para que el asunto quede resuelto. Sí, sí me lo explicó, pero ¿para qué le voy a decir yo algo que ni usted me va a entender? Porque yo no lo entendí y no me lo grabé. Pero sí me explicó. Ay, digo, fue un saludo así de lejos, ¿eh? No tuvimos una conferencia, ni mucho menos. Fue un saludo, medio me explicó, pero sí me dijo que son cuestiones técnicas y que están trabajando y se están esforzando mucho para que esta situación mejore. Así es que
3: esperemos
0: pronto ya quede, pero sí ha estado atento a esta situación. Por lo pronto nos vamos a la pausa, son las 8:00 a.m. ya con 4 minutos.
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5: En Mezcla FM son las 8:04.
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0: Estamos de regreso. Nos están preguntando que si hoy hay suelta de globos. No, hoy no hay suelta de globos. Hoy está todo enfocado en la ceremonia del grito de independencia, que empieza, me parece que el programa a partir de las 7 de la noche. Al ratito le confirmo si es así. Y después de la ceremonia del grito y de los juegos pirotécnicos estará la Sonora Dinamita ahí amenizando también esta verbena popular que se hace todas las noches, pero hoy, todas las noches patrias, pero hoy no hay suelta de globos. Mañana, en punto de las 3 de la tarde, será 3, 4 de la tarde, ¿no? Allá en el Aurelio Vallados, la ceremonia de clausura, por allá nos estaremos viendo también. Oye, bueno, pues un tema del cual hemos hablado una y otra vez, y bueno, pues no vamos a cesar en nuestros esfuerzos por pues darle a conocer lo que sucede en torno al manejo de los residuos sólidos o de la basura. Escuchamos que algunos municipios, por ejemplo, como Acayucan, ya tienen camiones recolectores de basura que las van a dividir entre orgánicas e inorgánicas. Le hemos dicho que hay muchas cosas que se pueden reciclar precisamente para que pues esté bien y esté mejor tratada la basura. Así es que, pues ojalá que todos estos esfuerzos que realizamos por darle a conocer esto puedan ayudar a que todos mejoremos el sistema de recolección de basura en las ciudades y no nada más en San Andrés Tuxtla. Este trabajo es de mis compañeras Guadalupe Hernández y Guadalupe Caga.
1: Entre 100 y 80 toneladas de basura son recolectadas diariamente en el municipio de San Andrés Tuxtla, una cantidad que representa un reto constante para el personal de limpia pública, encargado de mantener en condiciones adecuadas calles, colonias y espacios públicos. De acuerdo con la información proporcionada por el director de limpia, Edwin Sosa, entre los residuos que más se recolectan diariamente se encuentran los residuos sólidos urbanos, generados principalmente en los hogares, comercios y establecimientos.
2: Se recogen entre 80 a 100 toneladas diarias de basura. El tipo de basura que se levanta, pues son desechos sólidos por el momento. El próximo año ya se va a hacer bien lo que es la separación de basura, orgánica e inorgánica, pero por el momento el desecho que se levanta, pues es un desecho sólido.
1: La cantidad de desechos que se produce todos los días obliga a mantener un trabajo permanente de recolección, traslado y disposición de los residuos, especialmente en una ciudad donde la actividad comercial y el crecimiento de las zonas habitacionales incrementan la generación de basura. El personal de limpia pública realiza recorridos por diferentes sectores del municipio para retirar los residuos que son depositados en las calles y puntos de recolección. Sin embargo, además de la labor de los trabajadores, las autoridades han insistido en la importancia de que la población participe mediante una adecuada disposición de sus desechos, pues pese a los intentos por mantener el orden y tener una ciudad limpia, aún hay puntos rojos.
2: Seguimos teniendo puntos rojos dentro de lo que es la recolección. Hemos estado atacando esos puntos rojos, yendo a poner lonitas, especificando los horarios y los días que pasa el camión de la basura por esos puntos, ¿no? Pero sí, seguimos teniendo todavía más aquí en el centro, ¿eh? Quitamos un punto hoy aquí y la gente va y nos los pone en otro lado, bueno, pero sí, estamos todavía teniendo un poco de problemas con esa gente que no respeta los horarios establecidos dentro de la recolección.
1: En medio de esta realidad aparecen historias como la de Jesús Villegas, un recolector que ha encontrado en la basura una alternativa para generar ingresos y contribuir al sustento dentro de su familia.
3: Nosotros reciclamos el plástico diariamente, lo que es el plástico, el PET y luego cartón. Aluminio, bronce, cobre. Vengo ganando 150 de PET. Es un trabajo, honestamente, que te estoy mandando a pulso de sudor. Todo lo que tengo, gracias a Dios, tengo 3/4 del material que poco a poco empecé a construir desde la basura.
1: Para quienes se dedican a esta actividad, separar y recuperar materiales representa una posibilidad de obtener recursos. Actualmente, el PET alcanza un valor aproximado de 8 pesos por kilogramo, por lo que cada botella recuperada puede convertirse en parte de un ingreso para las familias que dependen de la recolección de materiales reciclables. Ante esta situación, y con el objetivo de lograr que San Andrés Tuxtla sea un municipio más limpio y ordenado, el presidente municipal Rafael Fararoni explicó que a partir del 2027 iniciarán con un programa piloto para comenzar con la separación de la basura. Esta transición se realizará de manera paulatina, por lo que, adelantó, presentará ante el Cabildo un nuevo reglamento de limpia encaminado a establecer un manejo y tratamiento adecuado de los residuos que se generan en el municipio.
4: Vamos a presentar ante el Cabildo un nuevo reglamento de limpia pública en donde se van a poner las formas en que vamos a separar la basura. Con tiempo vamos a implementarlo, tal vez hasta inicios del siguiente año. Ahorita tenemos que el reglamento socializarlo, es por eso que ya de poco en poco voy comentando el asunto. Poco a poco gradualmente se van implementando, no de un día para otro, pero el nuevo reglamento ya tiene sanciones de UMAS a quien incumpla los horarios, a quien incumpla los puntos de recolección. Entonces estamos subiendo el nivel y profesionalizando la limpia pública para beneficio de la ciudad. Falta un poquito instrumentar cómo lo vamos a ir haciendo, pero será de forma gradual. Empecemos en algunas colonias o en algunos lugares para ir ajustando, y ya que tengamos una buena prueba, pues vamos a ya salir en toda la ciudad, ¿no?
1: Así, entre las toneladas de residuos que diariamente salen de los hogares y comercios de San Andrés Tuxtla, también existe una oportunidad para quienes se encuentran en el reciclaje, una forma de ganarse la vida. El reto ahora será lograr que la separación de basura permita aprovechar estos materiales, reducir los desechos y avanzar hacia un municipio más limpio y ordenado. Con información de Lupita Hernández para Café Noticias y Algo Más, Lupita Cagal.
0: No, pues el reto es que lo entendamos todos, ¿no? Porque en teoría se oye muy bien y la verdad me alegra muchísimo que haya reglamentos, me alegra mucho que estemos pensando ya en un futuro a mediano plazo, en un futuro medio, en la separación de basura. Me parece una buena idea, me parece que el esfuerzo de las autoridades vale la pena. Ahora falta que la ciudadanía colabore y cumplan, porque miren, no pasa la basura un día y ya estamos todo el mundo preguntando qué onda con la basura. Yo no dije que no haya servicio de limpia pública, señores, ¿eh? Yo no lo dije, dije que en Campeche no pasó. No sé qué pasa con la basura, vamos a tratar de averiguar, pero nos están preguntando si pasa, pasará en la colonia Emiliano Zapata. Pues yo espero que sí. Yo sí vi anoche, vi camiones de la limpia pública trabajando. Anoche estaban trabajando normal, no sé por qué no hayan pasado en Campeche. Queremos pensar que fue precisamente porque estaba cerrada la calle Jaime I por el asunto de la suelta de globos y había demasiados carros estacionados en toda la primera parte de la avenida Jaime I, de la calle Jaime I, y entonces pues el camión no iba a poder maniobrar. Y entonces suponemos que por eso no pasó el camión de la basura. Pero no es que no estén en servicio, sí trabajaron el día de ayer y hoy me imagino yo que van a trabajar de manera normal, así es que no se confundan y que no se empiecen a correr cosas que yo no dije, porque luego me hablan y ¿qué dijiste? No, yo no dije nada, yo solo dije que me llamó la atención porque siempre son muy puntuales ahí en Campeche y la noche de ayer no pasaron. Quiero pensar que fue precisamente porque había muchos vehículos estacionados por la suelta que hubo ayer ahí en la calle Campeche. Por favor, manden el agua a la colonia Encantada desde el jueves sin agua. Saludos. También lo he mandado el mensajito. Vamos a reenviarlo el día de hoy también ahí a la CEMAPS. Nos vamos a la pausa, al regreso. Sergio Herrera.
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6: En Mezcla FM son las 8 con 18 minutos. 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

0: Chinameca, que son poblados de estos municipios y que también estaban prestando albergues.
1: Sí, lo que comentaba Lalo cuando iniciamos este espacio fue justamente que el director de Protección Civil de Jaltipan anunciaba la evacuación preventiva de estas personas para evitar cualquier otra cosa, porque no han podido contener el incendio. Hasta donde tengo entendido fue una tubería de Pemex, ¿no?, la que explotó.
0: Pues sí, que está a cargo de una empresa que contrataron también.
1: Ah, okay, sí. Es una empresa contratada por Pemex.
0: Sí, efectivamente, okay. Y Protección Civil también dio a conocer que esto pues tomaría alrededor de entre 4 y 5 horas para que se consumara el fuego o se consuma el fuego.
1: Qué barbaridad.
0: En el sitio pues hay 6 contenedores de diésel que podrían explotar en su momento. Sin embargo, pues la oportuna intervención de bomberos de Soconusco, Acayucan, Jaltipan de Morelos y de otros municipios acudieron para pues poder contrarrestar estas llamas que se veían a kilómetros de distancia a la redonda, licenciada.
1: Sí, la verdad es que sí es una situación complicada. También hay que entender que la afectación es por el humo y por los gases que se despiden. Por eso también están evacuando a la gente. Lamentable esta tragedia ya allá en Jaltipan. Y bueno, pues habrá que estar muy al pendientes, ¿no? Hay gente de acá de la zona que luego tiene familiares por allá. Estaremos informando qué es lo que ocurre.
0: Así es. También se dio a conocer que para ese incendio se requería polvo químico seco, un material que actualmente solo lo tienen las empresas particulares de aquella región.
1: Así es.
0: Y bueno, posteriormente en el preescolar panamericano se estableció la mesa de coordinación regional de Protección Civil encabezada por Ricardo Armenta junto a los alcaldes de Jaltipan y Cosoleacaque. Que el ayuntamiento reitera el llamado a la ciudadanía a mantener la calma mientras concluyen los peritajes.
1: Así es.
0: Y bueno, son datos preliminares que hemos dado a conocer por esta tragedia que el día de ayer pues movilizó principalmente a los municipios de aquella zona. Mientras tanto, el día de ayer le informamos sobre el hallazgo de un cuerpo sin vida dentro de un taxi en el puerto de Coatzacoalcos. Pues bien, la víctima ya fue identificada. Se trata de Carlos Renán Pacheco Collado, apodado El Payaso, de 51 años, quien trabajaba como chofer de la unidad y de forma esporádica como árbitro en la Liga Regional de Fútbol de Veteranos. Como le informamos oportunamente, su cuerpo fue localizado el pasado domingo en el asiento trasero de un Nissan March con número económico 3412. El vehículo estaba abandonado en la colonia Frutos de la Revolución, específicamente en la calle Otón Blanco. Reportes extraoficiales señalan que la víctima presentaba una herida cortante en el cuello y que el propietario del taxi podría ser el presidente de la Liga de Fútbol, Andrés Vidal López. Pues bien, esta persona que luego de brindar servicio público en el taxi, bueno, también se desempeñaba como árbitro en aquel puerto de Coatzacoalcos. Mientras tanto, un fuerte accidente vial en la carretera transísmica dejó a una pareja lesionada. El percance ocurrió en el tramo Acayucan-Jaltipan de Morelos, cuando el conductor de un auto Aveo rojo encendió sus luces e intentó ingresar pues a un motel de la zona. En ese momento, una motocicleta que presuntamente rebasaba por la derecha lo impactó por alcance. Debido al choque, los ocupantes de la moto salieron proyectados hacia el pavimento. La mujer se llevó la peor parte con heridas de consideración. Paramédicos acudieron para brindar los primeros auxilios, mientras que las autoridades tomaron conocimiento para deslindar responsabilidades. Pues esto fue lo que se dio a conocer también a través de una transmisión en vivo, donde la persona que hacía este trabajo pues señalaba que él observó el momento en que la motocicleta rebasaba por la derecha al momento que este vehículo pues iba a ingresar a este establecimiento.
1: Oye, hasta resultó regañado el motociclista porque el reportero que llegó lo regañó. Le dijo, pues ¿para qué rebasas por la derecha? Tú fuiste el imprudente. Me dio risa porque el tono del motociclista, no podía decirle otra cosa porque estaba transmitiendo en vivo, pero el tono de regaño del reportero de también te pasas tú.

0: Amigo,
1: sí, la verdad que bueno,
0: pero tiene razón.
1: Sí,
0: ¿para qué rebasan por la derecha?
1: Y bueno,
0: ¿para qué?
1: Le cortó la inspiración al conductor al realizar la maniobra en ese momento.
0: Me llamó también cómo se bajó la mujer del vehículo y se fue. Así como que dijo, ya, no es mi bronca, arréglate tú, y se fue.
1: Bueno.
0: Inoportuno el motociclista.
1: La verdad. Por otro lado, un vehículo que transportaba maquinaria terminó volcado la tarde de ayer lunes sobre la carretera Coaxacualcos-Minatitlán en el tramo conocido como Las Matas. Por fortuna, no se reportaron personas lesionadas. El accidente ocurrió aproximadamente a 500 metros de la salida de Estero del Pantano en el municipio de Cosoleacaque, donde la unidad quedó recostada a un costado de la vía. Al sitio acudieron elementos de Protección Civil y bomberos de Cosoleacaque, así como la Policía Municipal y personal de tránsito del estado. Las corporaciones abanderaron la zona para prevenir otro percance. Confirmado, el incidente únicamente dejó daños materiales. Las autoridades realizaron las diligencias para determinar las causas del accidente y coordinar el retiro de la unidad. En más información, un motociclista lesionado y pérdidas materiales menores fueron el saldo de un percance vial registrado la tarde de ayer lunes en Coaxacualcos. Los hechos ocurrieron alrededor de la 1:00 p.m. sobre la avenida Ignacio Zaragoza, entre Ignacio Allende y Vicente Guerrero. El accidente se produjo cuando ambos vehículos circulaban de oriente a poniente. En ese momento, el conductor de una motocicleta Vento con los colores negro, gris y naranja intentó ganarle el paso a una camioneta Chevrolet Trax color blanco para ingresar a la tienda Bodega Aurrera, provocando la colisión. Tras el impacto, el motociclista resultó lesionado y fue auxiliado por personal de Protección Civil, quienes lo trasladaron al Hospital General de la Zona número 36 del Instituto Mexicano del Seguro Social para su valoración médica. Más tarde, elementos de tránsito del estado acudieron al lugar para tomar conocimiento de los hechos y deslindar responsabilidades. Por otro lado, un menor de edad fue hospitalizado de urgencia la tarde de ayer lunes luego de un fuerte choque sobre la carretera Veracruz-El Tejar. El accidente ocurrió en el tramo entre Arboledas, San Ramón y la Universidad Cristóbal Colón. Según testigos, el conductor de una camioneta Ram color gris invadió el carril contrario frente a la refresquera Pepsi, impactando de frente a un auto Nissan March con el donde viajaba una familia. Tras la colisión, el automóvil salió proyectado contra la fachada de un negocio. Paramédicos de Protección Civil de Medellín de Bravo auxiliaron al menor y lo trasladaron a un hospital. Cabe señalar que personas que presenciaron el percance detuvieron al presunto responsable, quien intentaba darse a la fuga. Finalmente, peritos de tránsito estatal tomaron conocimiento de los hechos para realizar el deslinde de responsabilidades. Pues bien, para las personas que nos siguen a través de las redes sociales, ahí se puede observar pues lo impactante que fue este percance, donde pues el vehículo compacto quedó completamente destrozado, en tanto la camioneta de su lado izquierdo, ahí se puede observar cómo quedó la o cómo quedaron las unidades automotrices.
0: Incrustada, ¿no?
1: Sí, salió proyectado sí. El coche paró en la fachada principal de un negocio, en tanto la camioneta también de su lado izquierdo, la suspensión
0: totalmente
1: destrozó.
0: Sí, tremendo.
1: Sí, afortunadamente, bueno, se reportó que estaba lesionado el menor de edad sin mayores consecuencias, bueno, y esperemos que pues no pase a mayores. Y ya para finalizar, un repartidor de tacos resultó lesionado la tarde de ayer lunes tras un fuerte accidente vial en el fraccionamiento Lagos de Puente Moreno, en el municipio de Medellín. El percance ocurrió en la avenida Las Joyas, esquina con Zafiro. Presuntamente el conductor de una camioneta Chevrolet le cortó la circulación al motociclista, quien no pudo frenar e impactó el costado del vehículo, saliendo proyectado al pavimento. Al lugar arribaron paramédicos de Protección Civil Civil de Medellín para darle los primeros auxilios. Asimismo, elementos de tránsito del estado acudieron para tomar conocimiento y deslindar responsabilidades. Esto fue lo más importante en materia policiaca.
0: Muchas gracias, Sergio. Nos vemos mañana. Esperemos que el Día de la Independencia tenga un saldo blanco.
1: Así es.
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0: Estamos de regreso. ¿Por qué estás tan serio, güerito? No te enojes con Sergio Herrera Montán. Miren, ahí va. Ya Sergio ya sabe qué tiene que hacer. Güero ya nada más se acomoda para que le rasque la espaldita. Qué bárbaro. Vámonos mejor con información. Oigan, allá en Oluta, bueno, pues hubo una segunda tromba. Esto provocó destechamiento de 3 viviendas allá en Oluta. Y bueno, pues los afectados fueron de las comunidades, de una de las comunidades. Vamos a escuchar a Jesús Guzmán, quien es director de Protección Civil en aquel municipio.
1: Alrededor de las 9 de la noche tuvimos por ahí el llamado de la gente municipal de la comunidad de Correa, en el cual nos pedía ahora sí de inmediato el apoyo, el auxilio, ya que en esa comunidad pues estaba pegando fuerte los vientos, la lluvia estaba muy fuerte, nos hablaba de unos destechamientos, se acudió de inmediato. Ahora sí, ayer llegamos, no había energía eléctrica, tenían un destechamiento de 3 viviendas, árboles caídos sobre líneas de alta tensión, y pues se empezó a trabajar desde ayer, se empezó a trabajar junto con la coordinación de Protección Civil de aquí de Oluta, por así por el mando de nuestro alcalde Chuchín, que nos dijo que se atendiera de inmediato la ciudadanía de Correa. Pues hoy, justo siendo las 3 de la tarde, estamos llegando de la comunidad, quedando restablecido todo en su totalidad. Ya se liberaron todas las líneas de alta tensión, que había unos, por así, árboles caídos sobre ellos, los destechamientos, ya igual se hizo limpieza en las viviendas, se le realizaron las podas de árboles en esas viviendas, problema alguno por eso, y pues ahora sí, ya por concluida la jornada de esa tromba que pasó. Fue una afectación de 3 viviendas, ahora sí un domicilio más con caída de árboles, de marcar a Comisión Federal de Electricidad para que nos apoyen el restablecimiento de la energía eléctrica, ya que nosotros les indicamos que ya ahora sí están libres los cables de árboles que le habían caído. La primera ahora sí nos pegó en el paso que nos impedía pasar a las comunidades de Ojapa, Tenejapa, en el cual árboles cayeron obstruyendo la vialidad en la carretera transísmica. Aquí tuvimos el destechamiento de una casa, en el cual igual se apoyaron.
0: Pues así las situaciones con los fenómenos climatológicos, hay que tener mucho cuidado. Por lo pronto se está dando atención y se está también tomando en cuenta, bueno, pues medidas de prevención. También en Oluta se han atendido 5 socavones en los últimos días, que son precisamente pues generados por el colapso de drenajes. Vamos a escuchar al alcalde Jesús Manuel Garduza Salcedo.
2: La verdad, sorprendido aquí, gracias al señor Mauricio, que estos trabajos se han llevado a cabo con total éxito. Todavía el día de hoy le pregunté y bueno, la sorpresa es que ya quedó listo este socavón, que sí abarca, no sé, los 4 o 5 metros de ancho por la profundidad de 1.5 metros aproximadamente. Aquí se los paso y se los dejo para que vean cuánta respuesta ha dado de todos los socavones que hemos tenido, que no es el único, van creo que como 5 o 6 por ahí más o menos.
3: Son 6 socavones en los últimos 15 días que hemos estado arreglando, y se trata de darle pronta solución a los problemas, sobre todo en esta arteria que es muy importante por el paso vehicular y que el drenaje esté funcionando al 100%. Necesitamos hacer un corte con la cortadora de concreto para compactar bien y echarle inmediatamente la losa. Los drenajes colapsados, que eso provoca que haya socavones y se derrumben las losas. No, aquí lo que pasó es la fuga de agua, porque la losa al caer rompió la tubería de agua. De eso se trata con un equipo que traemos, que para qué más que la verdad, le están echando los kilos al 100%.
2: Un socavón que le sacaron creo que 15.000 litros aproximadamente de suciedad.
3: De agua sucia.
2: Ya quedó totalmente reemplazado. Algunos ya tenían sus años de antigüedad y no se les dio la atención. Nosotros estamos tratando de darle la atención inmediatamente al que vaya saliendo para no dejar que esto vaya creciendo. Y así sucesivamente las calles se encuentran transitables, porque viene diciembre y tiene que estar todo en perfecta condición.
0: Pues ahí está lo que están haciendo los alcaldes en materia de infraestructura. Acá en la región de los Tuxtlas, en particular en San Andrés, bueno, pues ante los recientes casos de abigeato registrados en el municipio, autoridades del sector agropecuario advierten que no se bajará la guardia frente a este delito que está afectando directamente el patrimonio de los productores. Octavio Puchulín Navarrete, director de Fomento Agropecuario, dijo esto.
4: Estamos trabajando de forma coordinada con todas las instancias de seguridad pública para poder frenar el tema. No es un tema que sea nuevo en la región de los Tuxtlas, es un tema que pues ya lleva algunos años y estamos pues trabajando coordinadamente con los comisariados y policía para que cualquier situación sea denunciada de forma efectiva para poder dar con las personas que estén suscitando este tema del abigeato de forma puntual. Se mantienen en ciertas zonas pues operativos donde tanto policía está atento a cualquier situación sospechosa o que incurra en algún tema a través del abigeato y poder trabajar de forma coordinada.
0: También el director de Fomento Agropecuario hizo un llamado al sector ganadero a no quedarse callado y a denunciar de inmediato cualquier situación
4: que incurra en algún tema a través del abigeato y poder trabajar de forma coordinada. Sí, solicitamos a todos los productores, a todos los ganaderos, que cualquier situación extraña que ellos vean, situación que puedan ver con sus vecinos de rancho, pues sea notificada pues a los números de atención ciudadana, de atención de seguridad pública, C4, 911, hacer la denuncia respectiva.
0: Pues sí, hay que hacer la denuncia, si no, pues no procede. De verdad, mire, es que ya ahí ya no depende de mí. Yo paso los mensajes, me dicen que ya llevan 5 días sin agua ahí en la colonia El Jardín. Yo paso los mensajes, pero no es una situación que nosotros pues podamos tener injerencia. Ya voy a pasar sus mensajes ahí al personal de las EMAPS. ¿Qué podemos decir de las dichosas motos? Imagínense, ayer a las 4 de la tarde, a la altura de la Encantada, había poquito tráfico. Una motocicleta se metió a rebasar en medio de los dos carriles y para colmo venían 2 patrullas de la Guardia Nacional. Se tuvieron que orillar para que el motociclista pasara y no lo pararon. ¿Qué nos espera a nosotros si nos hubiera pegado conmigo en el carro? Entonces sí iba a parar la Guardia Nacional y sin dudarlo a chingarme a mí, porque yo como no le di paso, ellos como, pues sí, es que mire, es complicado. Yo tampoco entiendo por qué los de la Guardia Nacional no detienen a los motociclistas. Ayer en la suelta de globos de ahí de Campeche, me tocó ver a 4 integrantes de una familia, me imagino, ir en una motocicleta arriesgando a sus bebés. Y no entiendo por qué la autoridad no hace nada, por qué la Guardia Nacional no detiene a las personas que van con exceso de peso, ahí con los kilos de masa. Tienen todo el derecho de ganarse la vida, sí, pero también exponen su integridad. No entiendo por qué no detienen los de la Guardia Nacional a los motociclistas que ocupan la 180 con niños sin casco, siendo más de una persona las que van en la moto. La verdad es que no lo comprendo, pero me imagino yo que en algún momento, cuando los índices sigan creciendo, cuando las estadísticas sigan aumentando por pues el fallecimiento de menores y por el fallecimiento de pues personas que utilizan moto, en algún momento la autoridad tendrá que voltear y entender que es su responsabilidad también, porque pues para eso se supone que trabajan. Ojalá que lo hagan pronto. Nos vamos a la última pausa y enseguida regresamos.
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6: En Mezcla FM son las 8:44.
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0: buenos días, señoras y señores. Hoy llegamos, como siempre, con el dato inútil, con el dato irrelevante, pero que por supuesto va a ser trascendentalísimo.
1: Okay.
0: Para aquellos que les interese la cultura, que les interese la historia.
1: Trascendentalísimo.
0: Trascendentalísimo, Carla, que los que les interesa la historia de cosas insignificantes.
1: Ok.
0: Tan insignificantes.
1: Ajá.
0: Como el papel. Así insignificante.
1: ¿Como el papel?
0: Pudiéramos decir, es que no es cualquier papel el que les traigo hoy.
1: A ver.
0: Ahí les va. Porque, digo, a lo largo de la historia de esta celebración tan hermosa que hemos estado viviendo, a mí me intrigaron, pues, varias cosas, ¿verdad? Porque tuvimos la oportunidad de estar en estas sueltas de globos y chalala y chalala. Y, por ejemplo, platicaba yo con Lalo, ¿no? Mira, ese es transparente. O algunos le ponen como, pues yo supongo que es como un hule, ¿no?
1: Uh-huh.
0: Pero pues vemos que la mayoría son de papel y chalala. Pero dices tú, qué importante es tener la materia prima, o cómo es que llega y de qué manera, porque eso tuvo que haber llegado de un lado, ¿no? Y durante estas fechas, bueno, pues sí nos dan como que el camino histórico de cómo fue que se llegó y chalala, y si no, aquí lo vamos a medio tocar. Pero también esa materia prima tuvo su gran relevancia de dónde surgió.
1: Sí,
0: ¿no?
1: Sí, ya entendí tu
0: punto. Porque muchas veces decimos, pues es papel, sí, pero de dónde nació, marcó totalmente una historia diferente,
1: sí,
0: ¿no?
1: Claro.
0: Por ejemplo, ¿no? Para el imperio chino, por ejemplo, ¿no? Y cosas tan curiosas como no darte la receta de cómo lo fabrica mi dinastía. Durante 500 años me voy a guardar el secreto, ¿no? Y hasta después se descubrió.
1: ¿Y cómo descubrieron los chinos que podían hacer papel?
0: Ahorita lo vamos a...
1: ¡todo!
0: La historia de papel china, señoras y señores, también conocido internacionalmente como papel de seda.
1: Papel de seda.
0: Es un fascinante viaje de más de 2000 años que conecta la innovación de la corte imperial asiática con la riqueza artesanal de México. Y es que ahí es donde tú eres la cochina al rabo, porque dices tú qué cosa tiene que ver las partes con las pestañas, ¿no?
1: Sí, sí, sí.
0: Pero de alguna manera se conectan, y eso es lo maravilloso también de nuestra tradición, ¿no? Tuvo que ver esta riqueza prehispánico y colonial. A continuación, fíjate nada más, conoceremos un poquito de su historia. El origen del papel se remonta oficialmente al 505 después de Cristo.
1: Ok.
0: 505 después de Cristo. Eso fue hace un chorrononal de años. Durante la dinastía Han.
1: Ok.
0: Oriental, en China. Aunque ya existían prototipos rudimentarios elaborados con residuos de cáñamo, la invención y la perfección del proceso se la atribuyen a Cai Lung, o algo así como Cai Lung, algo
1: okay.
0: así. No traigo ahorita muy bien el chino.
1: El chino.
0: Era un eunuco y alto funcionario de la corte imperial.
1: Eunuco. ¿Por qué se llamaban eunuco? Sígueme, ahorita te digo por qué se llamaban.
0: El buen Cai Lung buscaba un sustituto para los soportes de escritura en la época, como las pesadas tablillas de bambú. Recordemos que antes de que hubiera papel, para empezar tenemos que meternos en la mente que antes no habían que escribir. Y
1: ajá.
0: eran tablas de bambú, y ahí hacían sus escritos, pues, en China. Y la costosa seda texturizada.
1: Por eso es que tenía la idea, pero necesitaba confirmarlo. Un eunuco en la antigua China era un varón castrado que servía en la corte del emperador.
0: Ándele. Castrado, ¿eh? Solamente ahí sí no necesitabas...
1: No, y no podías decir queño.
0: No puedes decir, no, o sea, era de... Era a... O fíjate, sea, qué ironía, ¿no?
1: Es como que...
0: Era no a te... fuerza, sí, y sin ellos.
1: O sea, y sin ellos. Debían someterse a este tipo de cosas para trabajar cerca de las esposas y concubinas del emperador.
0: Ah, si no fuera
1: era
0: a ser que
1: evitar.
0: Me lo vayas... No vaya a ser que me degrades la dinastía, ¿no?
1: Sí, fíjate que muchos niños pobres o familias en crisis vendían a sus hijos pequeños para este fin.
0: Como sirvientes.
1: Sí.
0: Claro, cástralo y tenlo de sirviente.
1: Tenlo ahí.
0: Y ya no corre peligro tu
1: exacto.
0: dinastía. dinastía. Exacto. Porque no me vas a enamorar a mis.
1: Y porque o no me va a engañar la emperadora.
0: O no me va a engañar. O a lo mejor sí me engaña, pero no va a haber consecuencias.
1: No, pues no.
0: Sí, los castraban, ¿no?
1: Sí, pues
0: les
1: sí.
0: Les cortaban.
1: Sí.
0: Pues no había manera
1: de que pasara.
0: De que tuvieran un chamaco fuera.
1: Perdóneme por la interrupción.
0: No, está bien, perfecto. Uh-huh. Todo eso suma. Fíjese, estas personas, bueno, pues cansados de buscar en estas tablillas de bambú y también evitando la costosa seda texturizada, ideó este método revolucionario. Uno, mezcló corteza del árbol, principalmente morera, restos de cáñamo, trapos viejos y redes de pesca rotas.
1: Oh my God.
0: Trituró estos materiales junto con agua, utilizando mazos de madera hasta crear una pasta homogénea o pulpa.
1: Okay.
0: Filtró la mezcla esparciéndola sobre un tamiz plano hecho de tiras de bambú y tela. Tras dejar secar la lámina al sol y prensarla, obtuvo un soporte ultra delgado, ligero y flexible, de gran resistencia, que permitía una escritura fluida con tinta y papel. Debido a su delgadez y suavidad, no me dejes sin rola, Lalo, porque me siento en cuero. Debido a su delgadez y suavidad, similar a los hilos de seda, este tipo de papel traslúcido y fino comenzó a conocerse en Occidente como papel de seda. Pero en territorios americanos conservó su nombre directo de su procedencia. ¿Por qué? Porque nos llegaba por la nau. ¿De dónde? De China.
1: ¿De China?
0: ¿De dónde es el papel? ¿De dónde viene el papel? Pues
1: ¿y
0: de
1: tú
0: China.
1: Sabes que ocupan los globeros papel de China de un gramaje diferente al que te venden en las papelerías?
0: Debe de ser.
1: Es un gramaje más bajo.
0: Más
1: o sea,
0: bajo.
1: El papel es más delgadito.
0: Más delgadito, uh-huh. No tan grueso, ¿no?
1: Uh-huh.
0: Su importancia. ¿Qué importancia tuvo esto? Porque por insignificante que parezca, el papel tuvo muchas consecuencias, muchas aportaciones. En la antigua China, el papel no fue solo una herramienta utilitaria, sino un pilar de Estado y de cultura.
1: Oh.
0: Dentro de la burocracia, ¿qué hizo? Permitió la expansión de la administración imperial, facilitando los registros de impuestos, censos, mapas y leyes a lo largo del territorio inmenso que era.
1: Pues es que era registrar todo ya,
0: sí,
1: ¿no?
0: Ahora sí, escríbelo.
1: Sí, ahora tener archivo.
0: Preservación intelectual, ¿qué aportó? Fue un vehículo para masificar las enseñanzas de Confucio y los textos sagrados budistas.
1: Religiosos.
0: El imperio guardó con celo absoluto el secreto de su fabricación durante más de 500 años, castigando con la muerte a quien revelara el proceso a gente extranjera.
1: Oh my God.
0: O sea, si tú enseñas cómo se hace aquí.
1: O sea, celosísimos
0: de su papel.
1: De su papel.
0: Uh-huh.
1: Oh my God.
0: En el uso cotidiano y militar, además de la literatura, los chinos comenzaron a usar variantes de este papel suave para envoltorios, linternas ceremoniales e incluso como estrategia de comunicación militar. Pues sí, levantabas un globo, levantabas una linterna y para. No hay mejor señal que verlo desde la altura, ¿no?
1: Pero las linternas también que hacían los chinos era como ya con una estructura, o sea, se elevaba siempre, ¿no? También podían hacer, no sé, yo he visto a muchos documentales que tienen que ver sobre todo con religión.
0: Uh-huh.
1: Y tienen una ceremonia, no sé si así también lo hacían para lo militar, pero ponían como lamparitas en agua.
0: Sí.
1: Iban así como mandando,
0: sí.
1: Tenían un significado,
0: uh-huh.
1: La manufactura de la lámpara con la cantidad de lámpara que mandabas. Yo creo que para lo militar también,
0: a lo mejor,
1: ¿no? Era
0: sí,
1: así, no, pues, siempre, no siempre elevado.
0: Aquí dice, fíjate, linternas ceremoniales incluso como estrategia de comunicación militar, las primeras linternas flotantes, o sea, sí, sí las uh-huh, elevaban,
1: uh-huh.
0: O linternas Kongming, así se llamaban, antecesoras de los globos, usadas para enviar señales visuales en el campo de batalla. O sea, sí las lograban elevar tantito para indicar posicionamiento o, no sé, algún tipo de, uh-huh. de mensaje militar. El viaje, y es aquí donde entramos nosotros, Lota. El papel de China no llegó a México por Europa, sino directamente desde Asia a través del Océano Pacífico. Su llegada ocurrió entre el siglo XVI y el siglo XIX gracias a la famosa ruta comercial del Galeón de Manila, también conocido como la Nao de China. Estas embarcaciones conectaban a las Filipinas. Y aquí voy a hacer un paréntesis, porque esto yo sí me lo sé. Este paliacate, y de hecho hay un video ahí sí, en mi página, si lo pueden checar. Nuestro paliacate, si no le han puesto atención al paliacate jarocho,
1: uh-huh.
0: tiene estampados de la India,
1: uh-huh.
0: o filipinos. Realmente, es nuestro paliacate jarocho, obviamente, porque la indumentaria del jarocho hoy la presenta, pero su simbolismo no son para nada mexicanos, ni mestizos, ni nada.
1: Ni jarochos.
0: Llegó de Filipinas.
1: Porque las telas antes provenían de otros lugares.
0: Por eso la guayabera, que no tiene cuello, se le llama filipina.
1: Filipina.
0: Porque de allá llegaron.
1: Ah, right.
0: Y la igual llegó a Yucatán, por ahí hubo una segregación, por ahí hubo...
1: Y las también que usan el cuello mao, ¿no?
0: Sí,
1: que
0: la son filipina. También... Ah. Bueno, yo sé que las de cuello mao sí le llaman filipinas.
1: Filipinas,
0: también.
1: Ah, ok.
0: Pero bueno, llegó todo esto, ¿no? A través de la NAO, que era administrada por la corona española y que llegaron por el puerto de Acapulco, en la Nueva España. A bordo del galeón de Manila llegaban lujosas mercancías exóticas como especies, porcelanas, marfiles, finas sedas envueltas en rollos de papel sumamente delgados.
1: Ok.
0: Eran finas sedas envueltas en rollos de papel sumamente delgado y liso que servían para proteger los productos. Los habitantes de la Nueva España se fascinaron con ese material protector. O sea, quisieron reciclar la envoltura en México. Uh-huh. Dijeron, ay, está chistoso esto con lo que... O sea, llegaba la mercancía, ocupaban la seda, pero también les causaba curiosidad que venía envuelta en este tipo de papel, ¿no?
1: Uh-huh.
0: Al ser diferente del papel europeo, que era grueso y rígido, lo bautizaron de inmediato como el papel de China, ya en México. Dijeron, ay, pues esto yo creo que se puede usar. A mediados del siglo XIX, con el auge de las haciendas mexicanas, este papel comenzó a distribuirse a nivel popular a través de las tiendas de raya. Los artesanos locales adoptaron rápidamente su ligereza y sus vibrantes colores para dar vida a decoraciones nacionales. De ahí nuestro papel picado.
1: Ah, ok, ya, got
0: it. Empezaron a hacerle como uh-huh. que, por eso las fiestas mexicanas, hoy vemos...
1: Sí, antes era muy común que colgaran papel,
0: sí,
1: ¿no?
0: Sí, claro, hoy las venden pues de bolsa o algo,
1: sí,
0: para que dure.
1: Sí, hoy las venden de plástico para que dure.
0: Pero
1: no
0: de ahí
1: se rompa
0: nuestro papel
1: fácil.
0: Picado, era sí, sobrante sí. del empaque de las telas que venían de China, y ese sobrante... Como era colorido y les causaba, dijeron, pues esto también sirve para adornitos.
1: Sí.
0: Y de ahí nuestras fiestas mexicanas empezaron a adornar con
1: padre.
0: Este papel china, ¿no?
1: Qué padre.
0: Colores para dar vida a la decoración nacional, flores artificiales, piñatas, íconos de papel picado. La tradición de los cielos, la idea de usar el papel de China para fabricar globos aerostáticos artesanales en México tiene una mezcla de influencias asiáticas, europeas y un protagonista local indispensable, Joaquín de la Cantoya y Rico. En la antigua China ya se elevaban linternas de papel impulsadas por el calor, o linternas flotantes, como le dicen allá, una idea que los europeos imitaron y transformaron tras la invención del globo aerostático por los hermanos Montgomery, no sé, en 1783. En la segunda mitad del siglo XIX, durante el periodo de la intervención francesa y el porfiriato, llegaron a México exhibiciones de aeronautas extranjeros que volaban enormes globos de manta. Fascinados por esto, el telegrafista mexicano Joaquín de la Cantoya construyó sus propios globos a gran escala utilizando materiales como seda y algodón. El impacto de sus vuelos fue tan masivo que la gente del pueblo comenzó a replicar el diseño de estos gigantes voladores a una escala casera, más chiquito. Y una escala más pequeña y festiva, sustituyendo la seda por el material moldeable, accesible y ligero que tenía a la mano, el papel de China. A partir de ahí, estos globos caseros de aire caliente comenzaron a llamarse popularmente
1: globos de Cantoya.
0: Hoy en día, la fabricación de globos de papel de China en México dejó de ser un simple pasatiempo para convertirse en una obra de ingeniería comunitaria y arte efímero. Pueblos y regiones, estados como Michoacán, en Pátzcuaro, Puebla, Veracruz, en San Andrés y la Ciudad de México, en Milpalta, celebran magnos festivales anuales. Los artesanos pasan meses pegando miles de pliegos de papel china con adhesivos para moldear estructuras monumentales de más de 20 metros de altura y pues las figuras que tú te puedas imaginar, ¿no? Demostrando que una mercancía protectora del Pacífico terminó por conquistar la identidad de los cielos mexicanos.
1: Oye, nos preguntan acá que si aquí le decimos papel de China, ¿cómo se llamará el papel en China?
0: Papel de ahí.
1: Papel de ahí.
0: Es como la pizza hawaiana, ¿tú cómo le dices en Hawái a la pizza hawaiana?
1: La pizza hawaiana ni existe, es un invento mexicano.
0: Se le dice pizza de aquí. Si tú ves un perro pastor alemán, ¿cómo le dicen al pastor alemán en Alemania?
1: Pastor de aquí.
0: Si tú estás en China, ¿el papel de China cómo le dicen? papel de aquí. Ahí está tu respuesta.
1: Ahí está la respuesta para quien nos mandó el mensaje. Aquí lo sabemos todo.
0: Rápido.
1: Todo lo sabemos.
0: Es sentido común nada más.
1: Ay, de veras.
0: No sé cómo le digan eso a los chinos, habría que preguntarle. No tengo ningún amigo chino para decirle.
1: De quién sabe cómo se llamará el papel, pero bueno, acá en México ha tenido varios usos, ¿no? Uh-huh. Sobre todo que está relacionado con las festividades, sí, ¿no? Y con los adornos, que sí se ocupa mucho. A mí lo que me encanta de los globos de Cantoya es la evolución técnica que ha tenido manufactura de globos, ¿no? Que creo que nos hace falta un poquito más aquí en San Andrés. Digo, este intercambio que se ha hecho desde hace algunos años con los brasileños y los colombianos, sí, han permitido que los sanandresinos también, bueno, empiecen también a evolucionar en esta tradición, ¿no? Pero sí, de repente los brasileños sí nos dejan asombrados.
0: Sí, yo
1: recuerdo algún festival que vinieron los de creo que es un lugar en Hidalgo, si no mal recuerdo, yo no recuerdo bien el nombre de este lugar, pero los hacen muy delgaditos, o sea, como si fueran como los trompos que les llaman aquí, pero mucho más delgados y mucho más largos, 12, 13 metros, y cuando los soltaban, veíamos que no los llenaban todos de aire caliente, okay, ¿no? Que el globo estaba un poco vacío, es más, se arrugaba. Y yo le preguntaba al globero en ese año por qué no los llenaban tanto, y me decía que al momento de elevarlos por la altura, por lo largo del globo, el globo se rompía, ¿no? Por el peso. Entonces nos decía, no lo llenamos tanto, y sí se ve como si fuera deforme el globo, pero era con la intención de que efectivamente elevara, ¿no? Entonces creo que ahí las técnicas de cada lugar aportan mucho al desarrollo del globo.
0: Sí, recordemos que fue una tanto la materia prima y las técnicas fueron adoptadas en ese, y lo maravilloso es eso, yo creo, ¿no? Leyendo un poco el artículo y otros datos que ya no se lo doy porque si no nos llevamos una hora o dos, uh-huh, es precisamente eso, el cómo el indígena recibe esto, aparte de un montón de cosas maravillosas que llegaron, así como la música y así como las técnicas para hacer globos y la materia prima, cómo fueron adoptando y ellos adaptando también para hacer su propia festividad, ¿no? Que yo creo que ahí está lo bonito, el poder decir, oye, esto, pues estos güeros los están tirando, aquí nos mandan las telas, pues vamos a hacerlo picado y le hacemos figuritas, y ahí está lo genial, ¿no? Cómo eso exalta la creatividad del indígena que ya aquí estaba y que le puso su toque también.
1: Sí, ¿no? Claro, ¿no? Cada cultura le da ese toquecito a lo que ve o a lo que viene de otros lados. Oigan, antes de despedirnos, la actividad del día de hoy a las 9:00 a.m, es decir, ahorita está la inauguración de la Feria del Taco allá en el Parque Valladolid en Tilapan.
0: Saludos a los taqueros.
1: A las 10:00 a.m, una charla sobre el origen justamente de este platillo, la imparte el maestro Sixto Carvajal, el cronista de la ciudad, ahí en el Parque de Tilapan. A las 11:30, una degustación de tacos, a ver si llegamos. A las 16:00, va a haber un taller masivo de elaboración de globos de papel y suelta de globos en el Parque Lerdo de Tejada. A las va a ser elaboración y suelta. Entonces, suelta sí va a haber a las 4:00 p.m. en el parque. A las 7:00 inicia el programa artístico y cultural aquí en el Parque Sebastián Lerdo de Tejada. A las 20:30 horas, la presentación de Irving Estrella. A las 10:00 p.m, el previo de la ceremonia del 226 aniversario, no me estoy equivocando.
0: No sé de qué.
1: ¿No? A ver, 226 aniversario, sí, ¿no?
0: ¿Dónde está?
1: El número romano, acá. 22, fueron
0: 226,
1: ¿no? Que es el EDUDE. 226 aniversario de la gesta heroica de independencia en el parque. A las 22:45, la ceremonia del grito, encabezada por el licenciado Rafa Fararoni. A las 23:00, suelta de pirotecnia. Y a las 23:30, la presentación estelar de la Sonora Dinamita en el Parque Sebastián Lerdo de Tejada. Todo un día lleno de actividad, así es que nos vemos al rato por allá por el parque. Acuérdese, llegue temprano, cuide a los niños, no lo suelte, lleve impermeable. Por si las lluvias. Para que no tenga usted ningún problema. Nosotros nos vemos y nos escuchamos al ratito por allá.
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1: En Mezcla FM son las 9 con 47 minutos.
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0: qué dolor.
1: Empezamos muy mexicanos hoy.
2: Hoy tenemos que estar bien mexicanos, güey.
3: Sí.
2: Hoy tiene que ser orgullo, como si jugara la selección.
1: Orgullo mexicano.
3: Vato, yo siento, digo, yo, mi percepción es que no se siente ese espíritu mexicano como cuando el mundial, loco. Como que siento que nos acabamos todo el espíritu mexicano.
1: Se acabó el espíritu. Sientes que la energía patriótica se gastó
3: En el mundial. Claro.
1: En el mundial. Y es que te voy a decir algo, digo, perdón que lo diga, pero cada día las naciones, no hablo específicamente de la mía. Incluso Estados Unidos, que es el país más nacionalista, ya incluso ha dejado también de lado ese amor por la patria.
3: Como que también igual este año como que fue como de o sea, ellos son muy patriotas.
1: Dijo Alejandro Jodorowsky hace mucho tiempo, y lo voy a citar. Escritor chileno.
2: A ver, música de Alejandro Jodorowsky diciendo ¿cómo se dice? Citando a Jodorowsky. Tiene que ser algo chileno. Y una copita de vino aquí.
1: Oh, Malaya. Nada más apartado de lo chileno que está bien esa. De Bach.
2: Alegría, ¿no?
1: ¿De quién es?
3: No sé, pero tú estás tarareando, por eso me quedo.
1: El buen Jodorowsky en algún momento dijo: las guerras.
2: Espérame, tengo una duda. ¿Y si no sabes cómo se llama, cómo la buscaste?
3: ¿Qué?
2: ¿Cómo la buscaste?
1: Le está.
2: Esa.
3: Le puse canción de caricaturas.
1: ¿Y así te la dio?
3: Sí.
2: Nada más para que veas cómo está el mundo, güey.
1: ¿Canción de caricaturas y te dio?
3: Es que usualmente esta lo utilizan en las caricaturas como cuando amanece.
1: Ah, ok.
3: ¿Y así lo busqué?
1: Ok. Canción de caricatura cuando amanece.
2: Ajá. Es la alegría. Es
1: Alegro Vivachísimo.
2: Vivaldi.
1: ¿De Vivaldi?
2: ¿No es de Vivaldi?
1: No sé, yo tengo la duda, pero...
2: ¿Es de Vivaldi?
1: Sí.
2: Sí.
1: Bueno.
2: Alegría de Vivaldi.
1: Dijera Alejandro Jodorowsky, las guerras en un futuro no serán por el patriotismo ni las banderas. Las guerras, ya, no, dijo, ya
2: los jóvenes. ¡Decídete! Tú también, Irving.
1: No, pero textualmente no me acuerdo muy bien, pero dijo, los jóvenes.
2: ¿A qué tienes ChatGPT?
1: Los jóvenes ahora no pelean por su bandera. Las guerras que vienen y nos acechan serán por el agua.
3: Sí.
1: Así que se ha acabado el patriotismo de las naciones. Ya nadie tiene tanto amor como antes, ¿no? Obviamente yo sí creo que haya banda que diga: soy bien mexicano, yo soy, y obviamente me siento orgulloso de ser lo que soy porque pasó lo que pasó. Pero eso que reafirmando lo que dijiste, es como este sentir, ¿no? Yo comparto contigo esa idea de que ya no es la misma fiebre.
2: Es la cuarta sinfonía de Vivaldi.
1: De Vivaldi.
2: Sí, no es alegría, es cuarta sinfonía.
1: La cuarta de. Fíjate, la cuarta de Vivaldi hoy.
2: Entrando por todo lo pando
1: del programa.
2: De la señal del
1: centro. Y comparto contigo lo que dices, Juanito. Ya no es esa fiebre de hace mucho tiempo, ¿no? De decir.
2: Sí, comparto.
1: De decir: ¡ay, qué mexicanos somos!
2: Sí.
1: Digo, como también. Es que, por ejemplo, antes, esta versión simple.
2: Te voy a decir algo.
1: Esta versión simple de la escuela, dices tú: ¡claro! Así pasó.
2: La culpa la tiene Jodorowsky, güey. Digo, ¿cómo se llama este
1: muchacho? La culpa la tiene.
2: El que estábamos hablando hace un rato. De Sunsunegui.
1: Sunsunegui.
2: La culpa la tiene Sunsunegui y las redes sociales.
1: Sunsunegui y mucha gente porque se ha descargado también de desmentir o de reestructurar las cosas como pasaron, ¿no?
2: Pues
1: de contarnos otra historia.
2: Eso quita el espíritu patriótico.
1: Pues sí, pero por ejemplo, es como hablar de la religión, ¿no? Te dan la versión.
2: No estamos en esos temas.
1: Te dan la versión simplista, pero realmente, ¿qué tiempo le dedicamos ya de adultos a verificar los hechos, a leer otros libros sagrados, a checar, a cuestionarte, güey? ¿Por qué creo en lo que creo? ¿Por qué soy lo que soy? ¿De dónde vengo? ¿Para dónde voy? Dijera la mayonesa McCorney.
2: Es que el que vive así no vive feliz, prima.
1: Sí, la ignorancia es felicidad.
2: La ignorancia es felicidad.
1: Sí,
2: yo prefiero ojos que no ven.
1: Corazón que no siente. Pies embarrados de popó.
2: Exacto.
1: Así es.
2: Sí, y por eso vamos a seguir eligiendo a presidentes como los elegimos. Por eso vamos a seguir teniendo.
1: Porque no quiero ver, porque no quiero ver. Exactamente.
2: Porque no queremos ver.
1: Porque no queremos ver, porque es mejor vendernos la versión feliz.
2: Sí.
1: Del México bueno.
2: Todo está bien.
1: Del México bueno, claro.
2: En Veracruz todo está bien. Sí. En México todo está bien. En el mundo todo está bien.
1: En el mundo todo está bien. La IA no nos va a matar.
2: No.
1: Ahí andan los robots bailando.
2: La cuarta sinfonía de Vivaldi.
1: Me encantó un video de un robot, güey, que estaba bailando con una morra cumbia, ¿no lo has visto? Y dije, esto está bueno para meme, porque dice, la IA va a destruir el mundo. La IA.
3: Yo ayer...
2: Todo eso me recuerda
3: a un compa que traía una prótesis.
1: Ajá.
3: Y estaba farmeando ahora con un robot.
1: ¿Neta?
3: Les voy a mandar el video.
1: Ay, mándalo, por favor.
2: Nada más que no se atraviese un imán por un...
1: Haga una tormenta con esa... Pero pues bueno, hoy nos subimos al tren patriótico. ¿Y?
2: ¿A qué ponerlo?
1: Por supuesto.
2: Es más, te hubieras puesto el son de la negra, para empezar.
1: El son de la negra. O tú, en este. Es que ayer también escuchábamos a Vicente.
3: Pero no ganó, ¿o sí?
2: No ganó
1: don Antonio. Pero está perfecto. Esta es.
3: Estos celos.
1: Estos celos que se lo escribió, si no mal recuerdo, esa se la escribió
2: Joan Sebastián.
1: Para que la cantara su compadre. Así que súbele y que viva México.
2: Viva México.

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2: En Mezcla FM son las 10 con 20 minutos. 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
1: En Mezcla FM son las 10 con 20 minutos. 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
2: Son 10 de la mañana con 36 minutos. ¿Dónde anda la banda?
3: Es escuchando para que no se les olvide.
2: El 104.7 acá en la región de los Tuxtlas.
3: ¿Por qué gritas, prima?
2: Salud para la banda bien patriota.
3: No grite.
2: Porque así,
3: relájate.
2: Porque así lo oculta nuestra competencia. Tenemos que igualarnos.
3: No. ¿Cuándo crees, güey? Tranquilízate.
2: Saludos al 303, que ya anda bien
3: patriota. Al rato te vas a quedar sin voz. Relaja. Al rato.
2: Al rato.
3: O sea, es que grita, al rato se va a quedar sin voz.
2: Ya.
3: No, ya.
2: No hay problema, compramos otra. Ya.
3: Tranquilo, mira.
2: Es que me dan hueva, no les veo energía a ustedes.
3: Oíme.
2: Escúchame.
3: Tienes que portarte bien.
2: ¿Por qué?
3: Porque si no, al rato Miguel Hidalgo no te va a traer nada.
2: Duérmase temprano.
3: Al rato, al que no grite, no le toca pozole.
2: Sí.
3: Al que no grite, no le toca pozole. Y a los cumpleaños de hoy, ¿qué se les canta? ¿Las mañanitas o el himno nacional?
2: El himno nacional. El juramento. Saludos a todos los cumpleaños, a la banda cumpleañera que está celebrando ya. A lo mejor que ya empezó a celebrar desde muy temprano. Un saludo, abrazos.
3: Feliz cumpleaños. Ay, flota que sí se la da. O sea, que hoy es.
2: Parándose celebrando.
3: A celebrar.
2: Sí, güey. Sí.
3: Hay flota que ya, mira, mañana ya les feriaron el día.
2: Sí.
3: Y que dijo, no, hoy toca. Ya sacan desde sus botellas de tequila.
2: Hoy toca, dijo la loca.
3: Sacan sus botellas de tequila, sacan.
2: Puta, 15 en quincena, no. Cállate, vas a ver la banda, güey. Quiero ver las filas en los raras. Vámonos, vas a ver.
3: ¿Cuánto accidentó en moto hoy?
2: No, ni Dios lo mande.
3: No, cállate, güey.
2: Ni Dios lo mande.
3: Ay, pues, si selección natural.
2: Cuídense, flota, cuídense mucho. No anden ahí de locos, atrabancados. celebren con moderación, siempre es recomendable. Ya recuerde, todo con medida, nada con exceso. Y si van a tomar, no manejen.
3: Y coman mucho pozole hoy.
4: Ande, patrulla.
3: Hoy me hubiera traído la verde del Tri.
4: ¿Para qué? Sí.
2: Pues para
3: andar en onda, para que tú no dijeras que ahí no está la vibra.
2: O sea, ¿quiere Lupita? Mira, Lupita vino de rojo, Lupita trae su outfit.
4: Me sorprende que hoy Lupita no haya traído su vitrolerito.
2: Así que.
4: Dice que, ¿qué te importa?
2: Hoy. ¿Qué? Es que no entiendo. No, ¿qué seña me estás haciendo? No sé qué es eso, Lupita.
4: Dice que, ¿qué te importa, metiche?
2: Ok.
3: Que si tienes el cargador.
2: Ah, no. Ah sí. Allá.
3: ¿Viste quién es el quien?
2: Ahorita te lo doy, Lupita. Se me olvidó.
4: A ver si ya traen los suyos, ¿eh?
2: Ahorita te lo doy.
3: Papá, de mí no vas a andar hablando, ¿eh? Yo por lo mismo, mira. Yo cargo el mío, papá, ¿eh?
2: Ahorita pues se acordó.
3: Sí, claro. Ayer también lo traje.
2: Nunca lo traje.
3: Ayer también lo traje.
2: Apenas que lo empezaste a traer.
3: Por eso, porque a mí no quiero que me anden echando habladas de allá de que pongan el cargador, que no sé qué.
2: No pueden con el cargador.
3: Mira, Lupis, yo te podría decir mil cosas que quisieras tener tú. No, y qué estúpido, hazme caso.
2: Te estoy oyendo, güey. Yo te estoy oyendo.
3: No, a mí no me van a echar de habladas. A mí no me van a echar habladas con el cargador. Menos tú.
4: Saludos, primales. Escuchándolos como todos los días. Saludos a quién es. Al buen Muñoz.
2: ¿A Edén Muñoz?
4: Muñoz, así Muñoz. Es que su foto dice Muñoz.
2: Saludos, Muñoz.
4: Ándale.
2: Un abrazo donde quiera que nos escuchen. También a la banda de panaderos, a los amigos panas, a los.
4: A la flota de Tilapan que anda de fiesta.
3: Oye, hablando de panaderos, saca la dona, Juan.
2: ¿Vende dona, Juan?
4: No.
2: ¿No?
3: Saca la dona, Juan.
4: Me las voy a llevar.
3: Son tres.
2: ¿Qué trajo donas?
3: Pues aquí está, somos tres.
4: No, pero yo tengo que probar todas.
2: Eso se me antojó una de Krispy Kreme. Ah, perro, te traes una.
3: No, trae tres, ¿no escuchas?
2: Anda, gente, me invita una.
4: Voy a ir a ver.
2: Mira, una.
4: Voy a partir una.
2: Una en tres, ándale.
4: Voy a partir una en tres.
3: Mientras no sea la mía.
4: Y las otras me las llevo.
2: Sí, sí, no, o sea.
4: Es más,
2: esa una de ahí te va
4: a ver, ¿cuál quieres?
2: A mí una entera me empalaga. O sea,
4: a ver.
3: Es primal.
4: ¿Cuál quieres?
3: Si tú eres bien dragón.
4: ¿Cuál quieres? ¿La de Pikachu?
2: Nada.
4: ¿La de Charmander?
2: Nada.
4: ¿O la de Pokébola?
2: Esa.
4: ¿La de Pokébola?
2: Sí.
4: Okay.
2: La parte blanca.
4: Ah, ¿te gusta lo blanco?
2: Ándale. Oye, voy a decir
4: ahorita
2: algo. Antes de la lona iba a decir algo.
3: ¿Antes de qué?
2: Antes de la dona, antes que tú dijeras, esa que la dona. Estaba yo diciendo.
3: De los panaderos.
2: ¡Ay! A los amigos taqueros. Eso era.
4: Sí, pero.
2: A los amigos taqueros. Pues a los taqueros de Tilapan, que hoy empieza.
4: De pachanga.
2: ¿Es hoy o mañana empieza?
4: Hoy. Hoy es 15. La
2: hoy
4: feria
2: es el
4: taco.
2: Festival del taco. La feria del taco de Tilapan.
4: ¿Festival o feria?
3: Feria. A las 10 de la mañana, o sea, hace unos minutos ya empezó la fiesta, la festividad. Va a haber mucho taco de Tilapan.
4: Taco gratis. Como le gusta a la flota.
2: Neta, gratis.
4: Sí.
2: Ah, súper, es que hasta allá.
4: ¿Y?
3: Está lejos.
2: Sí,
3: la verdad que sí.
2: Está lejos y accidentado.
3: Para llegar y no encontrar al amigo taquero, Nel.
2: Sí, y luego va uno a buscarte, taquero, y dices que no eres Daniel.
3: Mira, nos encontramos.
2: A mi tía, la de que no sé cómo se llama, que nos saludó con la otra tía que no sé cómo se llama.
4: Pero que lo saludó.
2: Que nos saludó.
3: Nos encontramos en un viaje mosca. Que pasó mecha marimar.
2: A nuestro amigo el gordito que estaba ahí, que no sé cómo se llama, que creemos también. Que es ese.
3: No era él.
2: No era él. Pero
3: no era él.
2: Pues a la flota.
3: Nos encontramos un velorio.
2: Había muerto. Nos encontramos
3: un velorio. Había un velorio
2: de Doña, no sé quién. También vendedor.
3: Una comadre taquera que desafortunadamente falleció. Y bueno, ahí.
2: Sí. A ver si nos damos la vuelta al ratillo. Así que bueno, por lo pronto disfruten su feria. Disfruten la feria del taco.
3: Va a haber globos ahí también, ¿no?
2: Suelta de globos, ¿no?
3: Sí.
2: Sí, creo que sí, algo así escuché. Ya estaba la feria, ya estaban ahí los juegos mecánicos. Esa vez que fuimos, ya estaba instalada la feria. Muy bonito el parque también ahí de Tilapan. Yo tenía mucho tiempo que no iba. Ya está muy, muy cambiado, ¿verdad? Muy bonito.
4: Muy remodelado.
2: Muy bonito, muy remodelado. Y acaba de haber algo, hubo no sé qué cosa en el parque de Tilapan. Creo que grupos en vivo o algo así. O eso fue en otro lado.
4: No sé.
2: Yo para mí que había visto algunas publicaciones de gente que ya estaba ahí como que estaba en un grupo de banda y todo, tocando ahí en el parque.
4: Ah, pues chance y sí.
2: Creo, no sé.
4: Primales, buenos días, no los veo en TikTok. ¿Qué pasó? ¿Ya no quieren monetizar o qué show?
3: Sí.
2: Ahorita nos sobra el billete, es quincena, ¿no? No.
4: Deja que le quiten las restricciones.
2: No lo ocupo. Deja que nos quiten las
3: restricciones. Es que ayer enseñé una pompa y TikTok se puso medio roñoso.
4: Le bloqueó la transmisión.
2: No, me bloqueó la transmisión por la nalga de Lalo.
4: Que no era nalga, era su lonja, dice.
2: Era la parte de acá arriba.
3: Era acá el cuerito.
2: Sí, porque ni enseñó nada, ya TikTok ya se pone.
3: Hoy sí.
2: Así no puedo, TikTok. No puedo dejar de ser yo, no, porque tú te ofendes.
3: Ay, se ofende,
2: TikTok. Así que espero que ustedes no se ofendan tampoco con el show de los primales. Y si se ofende, fíjese que nos vale. No es cierto. Hoy traemos muy buena música mexicana. Yo creo que podemos dar un recorrido por los grandes artistas que ha dado esta nación. Empezamos con el señor Vicente Fernández. Sí. Y yo creo que no se puede hablar de la música mexicana si no incluimos en esta lista de artistas...
3: A los Tiger of the North.
2: A los Tiger of the North. ¿Qué te gustaría de los Tigres? Me gusta mucho...
3: Que no se presentaran al rato en el Zócalo.
2: Fíjate que yo...
4: Que no se presentaran en Catemaco.
2: A mí me gustaría mucho...
4: ¿Cómo?
2: ¿Van a estar en Catemaco?
4: No, pero la gente de Catemaco... No sé si les prometieron que iban a estar los Tigres del Norte alguna vez en Catemaco. Y ahora, en cada publicación que hacen por allá, el Prezi...
2: Ajá.
4: Dicen, oigan, ¿y los Tigres?
2: ¿Y los Tigres? ¿Y los
3: oye,
2: tigres?
3: Que... digo, tengo que decirlo, güey.
4: ¡Dilo!
3: Vi un video hace rato del presidente de Catemaco.
4: Vato, yo le quería comentar, el micrófono va del otro lado.
3: No.
4: Es que se lo pusieron al revés, güey.
3: No se escuchaba.
4: Sí, justo.
3: Se escuchaba puro
4: aire. El aire, se lo pusieron al revés.
3: Ni eso pueden hacer. Pues.
2: Bárbaro.
4: Todo lo hacen a la mitad, se pasan. Entonces, ¿cuál de los Tigres quieren, mis niños?
2: Pues yo creo que la colaboración que hizo con Calle 13 me gusta mucho, América. Haber nacido en América.
3: Bien mexicana.
2: Como una. Pues los Tigres son mexicanos y habla de nuestro continente.
3: Habla. Es México nada más.
2: No, es que nuestro continente, lo mejor que hay en nuestro continente es México.
3: Y Calle 13 no representa México tampoco.
2: Pero habla, ama los montes, habla los ríos, habla el peyote de nuestro desierto. Habla los mayos cuando les sonríe.
3: Le gusta lo lúdico, pero.
2: La nube que abrió su montaña. O no sé cuál otra, porque no puedes poner algún corrido de la granja, ¿verdad?
4: Podría ser
3: La perra.
2: Esa no se puede. O la de oiga, señor locutor.
3: La de América.
4: Sí. Oigan, antes de irnos, tenemos llamada.
3: A ver.
2: Que se espere.
4: ¿Qué milagro?
2: Reto.
3: Nada.
4: No, ya, ¿para qué dijiste que
3: la vuelta?
2: Pues se acaba el saldo, flota, flota, que no marca nunca.
4: Vámonos entonces con América.
3: ¡Vamos!
4: Los Tigres del Norte, calle 13. Bueno, bueno. Bye. ¡Ah!

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1: En Mezcla FM son las 10 con 50 minutos. 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
1: En Mezcla FM son las 11 con 19 minutos. 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

0: con 22 minutos. Para toda la banda que anda celebrando el orgullo de ser mexicano desde tempranito, que ya se echaron su pozole. ¿Desayuno? ¿Te caería?
1: ¿Pozole?
0: ¿Pozole en el desayuno?
1: Sí.
0: Sin problema.
1: Sí. El problema es en la noche, loco.
0: Sí, yo siento que yo lo ando. Ajá, yo andaría.
2: Yo lo pensaría en la noche.
1: Sí, sí, sí.
0: En la tarde-noche ya es el pesadón, ¿no?
2: Bueno, en la tarde-noche no tanto.
0: Es que también en la mañana no se te antoja un pozole en la mañana, ¿sí?
1: No es. Bueno, depende. Si estás crudelio.
2: No, no es algo que yo pediría ni crudo.
0: Yo no ni crudo, güey.
2: Pero siento, o sea, ¿no sientes que hay comidas que tú dices, nada más imaginármelas, no?
0: Ajá. Y por ejemplo, el pozole, no me veo desayunando pozole, güey. Por muy 15 de septiembre que sea. No. Sí, y te voy a decir algo. Es raro que yo de la nada diga, quiero un pozole. Que me antojo hoy un pozole, es muy raro.
2: Es que tú, ¿qué se te antoja a ti?
0: Sí, es más probable que yo te diga, güey, hoy se antoja un mondonguito con una cheve. Soy más de que me gusta más el mondongo que el pozole.
1: El pozole es más, digamos que es más como universal para este día.
0: Ajá.
1: ¿No? Y lo platicamos la otra vez. ¿Qué otro platillo se te antojaría para una noche mexicana?
0: Un menudo, o sea, un mondonguito. Pero quien sepa hacer menudo, porque hay menudos que no me gustan.
2: Menudo en su caja.
0: Menudo en su tinta. Menudo en
2: no, fíjate un que
1: menudo en su pasto.
0: No, ahí sí ¿No te gusta el mondongo?
2: Ahí sí no le echo.
0: ¿No te gusta
1: el mondongo? ¿No te gusta el mondongo?
2: No.
0: Yo decía lo mismo, güey. Y le empecé a agarrar una vez probé en Saltabarranca.
1: Es que el olorcito como que, ajá.
0: Es que
1: pero el digo, sabor es muy bueno.
2: Tienen porque, que lavarlo muy bien.
0: Depende, ¿no? Y guisarlo muy bien porque hay mondongos que están, por muy bien lavado que esté, si está chirro, si no está bien condimentado, tiene que saber chido, güey, para que te sepa.
1: El caldito tiene que estar.
0: Mira, ayer me comí una birria de cerdo. Nunca había yo probado la birria de cerdo.
1: Birria de cerdo.
0: Sí, no sabía mal el caldo, pero no fue de mi total agrado. O sea, no fue como de que.
2: Sigue prefiriendo el de borrego.
0: Sí, claro. Sí, para.
1: Sí, mil veces.
0: Mil veces.
2: ¿Y la de chivo?
0: Fíjate, no, de chivo no he probado. De chivo, he probado de chivo los tamales.
2: Ya te los hicieron.
0: Ya. De chivo los tamales, atole con el dedo, ¿qué otro?
2: El arroz con popote.
0: esa no la esperaba, güey. Sí, es cierto, el arroz con popote, atole con el dedo, chivo los tamales, ¿qué otro hay? Hay de chivo los tamales, arroz con popote. Atole con el dedo.
2: Uh-huh. ¿Qué otra cosa has probado así de dicho?
0: Pa' tus tunas.
2: Pa' mis tunas.
0: Pa' mis tunas. ¿Eh? ¿Qué otro, güey?
2: No sé. Son como que los más emblemáticos.
0: Sí. Son los más emblemáticos, güey. Pero bueno, es. Habla banda que ya desde ahorita. Ay, a mí que me molesta y me mortifica. No lo digo aquí. O no sé si alguna vez lo hicimos aquí.
1: ¿Qué?
0: Pero en mis trabajos anteriores no faltaba que. No voy a decir nombre, voy a cambiar el nombre a Doña Margarita, le voy a poner Doña Lupe. Pero Doña Margarita. No había 15 de septiembre que no saliera desde temprano. Chicos de bodega, van a cooperar porque allá arriba en oficina ya nos estamos organizando.
1: El año pasado.
0: Para la noche mexicana. Y ya 50 y tantos pelados en bodega contaban tornillos y nada más uno gritaba. Sí, yo dispongo. ¿Ya cómo? Los demás, nadie cuenta que nos habían. No, nada, güey. Éramos sordos todos. Y ya la flota, ¿no?
2: Pues, a empezar, no. Acabas de cobrar. Tenías que llevarlo a la familia. Sí, no era como que tú dijeras, sí, no, paso, quiero ir a la noche
0: quiero
2: mexicana.
0: Ir a la noche mexicana del trabajo, no creo. Y yo siento que sí hay. Sobre todo en empresas grandes, yo creo. Es más de. ¡Ey! ¿Qué onda? La noche mexicana, ¿no? Por ejemplo.
2: La Mexican Night.
0: Entonces, en alguna financiera, por ejemplo, que se organizan y, ¡ey! Vamos, toca en casa de Lalo.
2: Yo llevo la botella de tequila.
0: Sí, no falta. No falta el borracho o la borracha que. ¿Y qué onda? Pero, ¡ey! A ver, espérense. Estamos poniendo mucho, demasiada comida y el chupe que. Tiene que haber más chupe que comida. Ahora, yo sí soy de los que cree que la organizada de la fiesta, la que sea,

0: así sea la del 15 de septiembre o algo, tiene que haber más chupe que comida.
1: Claro.
0: No puede haber más comida que chupe. A comer vamos a comer a cada rato, pero la celebración, sobre todo la del 15, tiene que ir bien, bien acompañada, si con una... sus, por lo menos, ¿qué te gusta? ¿Qué se te hace? ¿Qué se te hace normal?
1: Como, prudente.
0: Como para iniciar la fiesta. ¿De plantas cuántos pomos tienes que haber?
1: Depende de cuántas personas haya.
0: Supongamos una fiesta que se arme, una fiesta mexicana de unas 15 personas.
1: Tiene que haber de entrada, pero ¿qué? 5 pomos.
2: ¿Pero de qué? Si no, es mexicana, bueno, debe ser tequila.
0: Sí, supongamos tequila. La mayoría de tequila. ¿No? Tequilita, no falta el que dice, no, es que a mí el tequila. Por ejemplo, yo, que a mí el tequila me aloca, güey. A mí el tequila.
1: No sé por qué siempre que tomo tequila me da un dolor de cola.
0: No. Mira, yo me aguanto la cadera el otro día.
1: Me aguanto la cadera.
0: Yo puedo estar sin problema un rato. Digo, no es que jota como toma grana, pero, o sea, todavía en mis 5.
1: Sí.
0: Manteniéndome, bien, comiéndome los uñas, lo que tú quieras, pero con cheve. Cámbiame a mí. Y dame un caballito de tequila. La vez pasada que me quedé dormido, nomás me dieron dos caballitos.
2: Dos caballitos de tequila. Wey.
0: Con eso tuve para dejarlos afuera del cuarto, güey.
1: Sí, se apagó el sistema, vieja.
0: Me reinicié, güey.
1: No, ni siquiera.
2: Dijo, ahorita vengo, voy al baño.
0: Y no soy de los que loquea, yo no doy show. No. Pero ya sé que cuando me tomo uno o dos de tequila, con un caballito dos de tequila, güey. O sea, no sé si ese destilado en específico. A mí me. ¡Pum! Me desconecta un cable, güey. No sé qué cable es el que anda.
1: Hay un enano que.
0: Anda. Hay un enano con un bate, güey. Le hace a la neurona de la estabilidad así, ¡pum! Duérmete. Y ya agarro para el banco. Ah, me fui a dormir en el cuarto.
1: Sí,
0: güey.
1: Sí, sí.
0: Ni a Dios le dije, güey.
1: Se dijo, ahorita vengo.
0: Se quedan, dijo, en su ahorita casa. Vengo, no, que al otro día, pues no se me metieron con el balcón y con un palo de escoba me punzaban.
2: Ahí tengo el video donde le estoy picando la cola.
0: Me está picando la cola el oso, güey. Despiértate que ya nos vamos. Pues para que le cerrara yo la casa. Porque había sido en mi casa la fiesta.
1: Ajá. ¿Y te despertaste a qué?
0: Pues abrirle la puerta.
1: Porque y después se volviste a acusar.
2: Creo que ni siquiera nos abrió.
0: Estaba yo todo borracho.
2: Ahí cerramos.
0: O sea, ellos cerraron, pues. O sea, no, bueno, yo sí cerré.
2: Es que yo no recuerdo.
0: No sé, güey. Yo me perdí en mi propia casa. O sea, yo agarré por el cuarto. Ahí lo dejo. Ahí lo dejé en la sala, güey. Y yo me fui al cuarto a dormir, güey. Pero a morirme. A dormir, güey.
1: Sí.
0: Muerto, güey. Hasta que sentí ya lo lejos y la risa de la carcajada. Y me desperté, güey, porque este me estaba picando con un palo de escoba. Ah, porque me tranqué.
1: Sí.
0: Me tranqué en el cuarto, güey. Y aquí mi señor
1: Osito,
0: mi querido oso,
1: tenía la puerta, la
0: ventana. No sé en qué momento se le ocurrió que, ay, nada más corre la ventana y por la protección le metemos el palo de escoba. Y llegaba hasta en la mano. Y estaba yo apuntando con la nylon para la ventana.
1: Sí.
0: Entonces el tuyo por ahí me apretó el botón de
2: reinicio. Pero no funcionó.
0: De reinicio.
1: De despertar.
0: Sí, me desperté. Y ya fue que les abrí, ya se largaron de mi casa. Pero no, peleé los ojos desconociendo gente.
1: Sí,
0: ¿qué hacen esto? ¿Ustedes qué hacen aquí? Váyanse de mi casa. Sí, no, por tequila yo le tengo.
1: No quiero ir a la escuela, mamá.
0: Pero tú eres el maestro, Irving. No, yo le tengo mucho respeto al tequila, güey. Sí, mi respeto es para la banda que basa sus borracheras completamente con tequila. Tequila.
1: Sí,
0: que no, a mí se me hace una tontería, güey. Porque no te da tiempo de convivir, güey. No. A ver, ¿para qué tomas? Para desinhibirte y platicar con tus compas.
2: Bueno, pero ¿qué tal? Y ellos sí aguantan.
0: Nah, yo no he visto una persona que esté con estas ridiculeces de fondo a fondo y aguante 5 braguetazos de fondo de tequila.
1: Fogonazos
0: para y después yo verla después de esos 5 en juicio. Eso no existe, güey. Yo no sé por qué
1: es demasiado
0: eso, es demasiado alcohol, güey. No le da tiempo al cuerpo de procesarlo, güey. Y no sé, y ya la plática no está chida, la banda se pone peseta, se pone bochorno. Son muy malos los eventos con tequila. Para mí, la experiencia que yo he tenido.
1: Ahora, si es tequila, por ejemplo, en palomita.
0: Ah, bien, bueno,
2: ya, sí, porque ya va.
0: Ya el tequila.
1: Está chido, güey.
0: Combinado con alguna otra cosa, puedes estar echándote tu palomita, ¿no? Ya va acompañado de
1: chilito,
2: un vampirito.
0: Hay botanita, ¿no? Que no falta que cae el trae alguien el caldito de algo, ¿no? Uh-huh. Unos frijolitos. Uy, se me dijo. Mira.
2: Un frijolito charro.
0: Me antojaron unos frijolitos charro. Unos frijolitos charro. Frijolitos charro. Y así sí. Y el tequila puede estar por ahí. Por ejemplo, no sé por qué no me pasa con el mezcal.
1: ¿El de la corona?
0: No, uno que me dieron de Oaxaca. Un espadín. Ese sí me gusta, con sal de gusano. Estar ahí.
1: Primal, ese mezcal sabe como a alcohol etílico.
0: ¿El cuál?
1: Ese de el que nos diste la otra vez.
0: No, yo a usted le di caña. Yo a usted le di caña en Mahuixtlán. Eso es diferente.
1: Sí,
0: eso es caña. Oh, hay mezcalitos muy buenos que no pegan tanto.
1: El de la pendencia. Zacatecas.
0: Ese todavía es más ligero.
1: Más ligero.
0: Más ligero, muy rico, muy riquito, muy riquito.
1: Para el frío, para el frío.
0: Para el frío.
1: Calienta bonito.
0: Y el Zacatecas. Y, pero este Oaxaca está el, ¿cómo se llama? Sin conejos.
1: No 200 sé,
0: conejos, no sé. No sé cuánto.
1: Mil conejos.
0: Mil conejos. Ese está bueno, un espadín, también es buen mezcal, para estar en convivencia, echándote tu limoncito,
1: con cabecita de gusano.
0: Cabecita de gusano. Así sí.
1: Botaneando, sí, tienes chapulines.
0: Ándale, a la noche mexicana. Que también pega, ¿no? Si no le sabes, pues pega, pero tequila no, mi respeto.
1: Sí, la verdad es que sí. Así que disfrute hoy su noche mexicana con responsabilidad y sobre todo. Tomando un poquito,
0: dice. Sería bueno un día hacer la maldad a alguien, güey. Decir, yo voy a la noche mexicana y llevo tequila. Y rellenar una tequila de.
1: Una tequila.
0: Una botella de tequila. Oh. Conseguir una botella de tequila cristalino. Carísimo, de Julio. O de un Julio.
1: Bien fría, primo.
0: Sí, pero inyectarle bronco, güey.
1: Oh,
0: del que venden aquí en Raro, del broncoso ese. O del compadre, güey.
1: Cristalino.
0: O el rancho escondido ese que es alcohol.
1: Óyeme, ese del compadre.
0: Para las heridas.
1: Ese del compadre está bueno, güey.
0: Está bueno.
1: Sí, es veracruzano, sí. Cabe mencionar. Es aquí de, si no mal recuerdo, de Orizaba, de Córdoba, por ahí lo sí. Producen. Las botellas se producen aquí en Cozamalapa.
0: Sí. Pero eso no es tequila, ¿no? Es alcohol.
1: Es destilado. Es que no puede ser tequila.
2: Es destilado de agave.
1: Es destilado de agave.
0: Destilado de agave.
1: Sí.
2: Sí. Para hacer tequila bueno, tiene que ser
0: de tequila.
1: De tequila, Jalisco.
0: De sin
1: tequila. El alto.
0: Llegar un día así con, ya sabes, ¿no? Cuando te invitan. Aquí pongo una de Julio. El jarana trae Julio. Cuando se empinen el primer.
1: Pobornas.
0: El primer facho. Que ya encarrilados, ya la flota.
1: Sabe bueno.
0: Hasta Guarrás se mete. Pero disfruten, flota. No. Feliz noche mexicana.
2: Buenos días, primales. Aquí andamos en un. Portal de cuatro letras de
0: Portable.
2: SAT. Es que puso portal de cuatro letras aquí en SAT. Por favor, complacernos con la canción de Por Mi México, pero en remix. Luego vamos, porque hay que censurarla.
0: Ah, okay. Sí.
2: Y nos dice que tenga bonito día.
1: México. Mexicanos al grito de guerra.
2: No, es la de México. No sé cómo va.
0: La de soy mexicano, esa. Está en mi bandera.
2: Ándale, es que no dice mexicanos al grito de guerra.
1: Mexicano bandido.
0: Ajá. ¿Cuál de? Soy mexicano, está en mi bandera.
2: Sí, pero hay que censurarla.
0: Bueno, yo la levanto. ¿A poco
2: te la debo, compa?
0: ¿Tiene groserías?
2: Sí, te la debo, compa.
0: Okay.
2: Vámonos al corte.
1: A lo mejor hay una versión clean, ¿no?
2: Ahorita la buscamos.
1: Vale, pues. Sí, que está chida.
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1: Un marciano sentado en el ala de un vuelo de Taca.
0: Un marciano sentado en el ala en un vuelo de Taca que quiere entrar.
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1: En Mezcla FM son las 11 con 45 minutos.
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5: Once de la mañana con 48 minutos, la hora chingüengüenchona de la mañana.
6: Estamos listos, Juanito Cholo
5: Ornelas. Así es, comienza el señor Irving Castrozón.
7: Yo favor. Voy en primer lugar y esto es el señor Espinoza Paz con el próximo viernes.

0: Vámonos con Lalito Delgado.
1: Señoras y señores, si el regional mexicano se trata, el mayor exponente del momento,
2: Karim León. Ay, que desde que
3: se lo
2: te
3: acabaron
2: tengo
3: en redes, ¿no?
2: Ah, por lo de Las Vegas.
4: Por lo de la y a mi mundo entero.
0: Pato, pero si el avión.
1: Bueno, ¿me dejan escuchar mi canción? Pues todavía.
3: ¿Pero la vas a escuchar o la vas a cantar?
1: Por eso luego pierdo, porque no dejan escuchar mi canción.
0: A ver, es más, mira, te lo voy a poner desde el inicio. Ahí está. Ahí está. Ahí escúchalo.
3: Pero apágalo el micrófono porque no cante.
1: Sí, apágalo para que pueda cantar.

0: Ahí está la rola del señor Lalito Delgado, 294-140-6255, nuestro WhatsApp, 94-228-17, llamada vale por dos. Buenos días, primales. Le pueden mandar un saludo a mi esposa Edith. Hoy está cumpliendo años.
1: Saludos, Edith.
0: La amo con toda mi alma.
2: Ah, poco sea, poco sea, poco
3: sea. Dale, queda bien.
2: Mi vida. Qué lindos.
0: Vale, mandamos un saludo a Edith. De este lado, 294-146-255-94-228-17, rola número 1.
1: Eso, ahí está el primer voto, ¿verdad? Para la 1.
0: No, estoy poniendo las rolas.
2: Yo también pensé que era voto para
1: yo también, yo también.
4: Volverte a mirar.
2: ¿Cuándo?
4: El próximo viernes.
0: De este lado, rola número 2, Eden Muñoz.

0: Ahí está, 294-146-255. Hoy la dejé hasta más tiempo para que veas. Desgraciado. De este lado nos dice.
1: Para que no ande hablando, ¿ah?
0: Sí, para que no ande de hablador. De este lado votamos por la número uno.
2: Ahora sí.
0: Ahora sí.
2: Ahí está el primer voto para la rola número uno. Espinosa Paz, el próximo viernes.
1: ¿A ti te gusta Espinosa, primero?
0: No, yo iba a decir lo mismo.
2: Para nada.
0: Sí, sí, sí. 294-145-94-228-17.
1: Ay, 17. Ay, 17. Me dio toque, güey.
2: 294-228-17, línea. Llamada, vale, por dos micrófonos. Sí, güey. Un día voy a andar
0: descalzo. Voy a hacer tierra y adiós, mis zarapes. Se llamaba Lalo. De este lado, buenos días. Voto por la número 2.
2: Está el voto para la rola número 2.
0: 1-1.
1: ¿Estás durmiendo? ¿Te estás durmiendo?
2: ¿Tú eres la 2?
1: No, la mía es la 3.
2: Ah, la tuya es la 3.
1: Sí.
2: El buen Juan Cholo Ornella ya tiene un voto, yo un servidor, otro voto.
0: 294-140-6255-94-228-17. Yeah. Es momento de que
1: usted. Y de blanco,
0: Vote.
2: Yeah. Es usted el momento para que haga ganar la rola que quiere escuchar hoy en el duelo. Vamos a ver, señoras, quién gana hoy. ¿De qué color sale más correya?
0: Buenos días, votamos por la canción del amigo Jarana.
2: Eso, gracias. Dos votos para la uno. Dos votos para Espinosa Paz el próximo viernes.
0: Buenos días, terminación 9482. Voto por la número uno.
2: Ahí está el otro voto para Espinosa Paz el próximo viernes y en martes. La estamos ganando
1: el miércoles.
2: Ay, el miércoles,
1: primero.
2: Vamos a lo contrapé en esos dos días, amigo.
1: ¿Ya es miércoles?
0: Ya es miércoles, güey.
1: ¿Cómo va a ser miércoles hoy?
0: Sí.
2: No, hoy es martes. Juan.
0: Ah, Chihuahua, mañana es miércoles, sí, cierto. Perdónenme,
2: me
0: es que
2: dudar,
0: sí.
2: Wey.
0: Sí, sí, sí. Ahorita, discúlpenme.
2: ¿Tú te acuerdas por el festival?
0: Sí, sí, sí. Los iba a poner a correr. Sí, perdónenme, es martes. Tienes toda la boca llena de razón.
1: No me andes quitando días, de por sí me dura poco la semana. Sí. Sí, no, tranquis.
0: Ay, Dios. Terminación 7404. Buenos días, primales. Voto por la número 3.
2: Está el primer voto para la 3.
1: La de la honra, loco.
2: El de la honra.
1: Ay, gracias, canalito. Aquí estamos, ya sabes.
0: Buen día, votamos por la rola de Jarana. Saludos, el buen Ángel Landa.
2: Ahí está el siguiente voto, 4. 4 votos y estamos a 1 de ganar.
0: Buenos días, primales. Dice, buenos días, primales. Nos vemos. Nos vamos. Nos vamos. Es que pensé que iba a decir que los vemos en el festival. Pero no. Okay, nos vamos por la número 1.
2: Travesita.
1: Deja al niño. Que puso globo, güey. Ahí está, ya ganaste.
3: Ese es el Drácula Scuni.
2: Hoy se impone la número 1 con 5 votos. Espinosa Paz gana este duelo de rola.
1: Ay,
2: qué bueno.
0: Te dio el gane el amigo de la terminación 65-31.
1: No es el Drácula.
2: Gracias, amigo.
0: El Drácula lo alcanzó a mandar hasta después.
1: Sí. Ay, pero, Drácula.
2: Pues ahí está. Hoy así queda el duelo. Suéltala, que ya sabe caminar.
1: Hola, bebé. Bebé, no andes con nadie, porfa.

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0: barbaridad, señores. Buenas tardes.
1: De tomarnos tiempo, ni siquiera pienses en el lugar.
0: Hoy es 15 de septiembre del 2026 y todos, ¡que viva México!
1: Descontento, chiquitibum, la bimbomba, esta canción es para...
0: Hoy estamos de fiesta, así que a darle a través del 294-146-255 y por supuesto 94-228-17. ¿Quieres una rola? Tienes que gritar, echarte un grito bien mexicano y pedirte tu rola favorita para empezar a mover el bote y calentando los motores, porque en la noche la vamos a pasar súper bien con la mejor música, bailando, disfrutando como buen mexicano. Así que, mi gente hermosa, de aquí hasta las 3 de la tarde, a mí ya me conoces, yo soy Lupita La Potrilla Hernández, te acompaño desde este momento, pues hasta las 3, así que pues espero tus mensajes y tus llamadas. Felicidades a los que estén despegando una hojita más de su calendario particular en este 15 de septiembre, a los que estén celebrando algo especial o simple y sencillamente celebrando la vida, ¿verdad? Celebrando la oportunidad de iniciar otro día y pasarla también de lo mejor con la familia. Escuchaste Juan Gabriel con México, es todo, y ahora nos vamos con esto de King Africa. A través de Mezcla FM, la mejor música siempre, ya son las 12:08. Súbele más volumen a tu radio, que estás en Territorio Mezcla.

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1: En Mezcla FM son las 12 con 15 minutos.
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0: que sonaba.
1: 12 con 21 minutos, ya en Mezcla FM, la mejor música siempre, oigan, es pues día de fiesta, me imagino que allá en casita, pues todo el mundo preparando que el pozole, algún platillo mexicano, ¿verdad? Pasándola con la familia, porque al final, pues es lo más padre de las fiestas, ya sea las fiestas patrias, ya sea el Día de Muertos, ya sea Navidad, ¿verdad? Simple y sencillamente que todos estemos juntos en familia y toda la familia completa, porque el día que falta un integrante de la familia, créanme que en ese momento se siente pues esa vibra, pero pues tenemos que seguir adelante. Mi gente hermosa, hay que gritar y que viva México, mi gente, porque debemos estar bien contentos de ser mexicanos. La verdad, estamos en un hermoso país con muchas cuestiones también, ¿verdad? De problemas y toda la cosa, pero ¿qué país no tiene problema? Hay que disfrutar que estamos en un país colorido, en un país donde su gente es unida cuando se requiere, en un país donde somos alegres, donde tenemos la dicha de pues vivir con diferentes plate. Pues esa vibra, pero pues tenemos que seguir adelante. Mi gente hermosa, hay que gritar y que viva México, mi gente, porque debemos estar bien contentos de ser mexicanos. La verdad, estamos en un hermoso país con muchas cuestiones también, ¿verdad? De problemas y toda la cosa, pero ¿qué país no tiene problema? Hay que disfrutar que estamos en un país colorido, en un país donde su gente es unida cuando se requiere, en un país donde somos alegres, donde tenemos la dicha de pues vivir con diferentes platillos. Cada estado tiene su propia identidad dentro

Mexicana, hay diversidad de cultura, de gastronomía, bueno, somos ricos en muchas cosas, así que viva México, señores. Hoy es 15 de septiembre, saludamos a nuestra comadre Erika Fonseca, que felicita a Héctor Casanova, que está cumpliendo un año más de vida, hasta Catemaco, Veracruz. Bel abrazo y buena vibra en este 15 de septiembre. Recuerda que a través del 294-146-255 recibo tus mensajes, y a través del 94-228-17 tus llamadas. Vámonos con música. Aquí llega nada más y nada menos que esto de Zona Rica, se llama Caramelo. Seguimos moviendo el bote, ya son las 12:23.

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25 minutos nos separan de la 1 de la tarde en Mezcla FM, la mejor música siempre. Y bueno, espero sus mensajes, ¿eh? Así que, pues mi gente hermosa, es momento de mandar tu WhatsApp o de marcar directamente a cabina para que pongamos tu rola favorita. Recuerda que de aquí hasta las 3 de la tarde, pues estamos contigo en el 104.7, la mejor música siempre. Oigan, y fíjense que los que están dando de qué hablar en el regional mexicano son nada más y nada menos que los famosísimos Tigres del Norte. Los Jefes de Jefes vivieron un momento muy especial al visitar el Palacio Nacional, donde fueron recibidos por la presidenta Claudia Sheinbaum. Y es que antes de su esperada participación en los festejos del 15 de septiembre allá en la Ciudad de México, el encuentro se dio horas antes de la emblemática agrupación suba al escenario para formar parte de la celebración, pues del Grito de Independencia, uno de los eventos más importantes del calendario nacional. Y es que muchos se preguntaban, bueno, pues ¿quién va a estar presentándose allá en el Zócalo capitalino este 15 de septiembre? Van a ser los Jefazos de Jefes, los Tigres del Norte, y serán de los actos principales de la celebración allá en la capital del país. Así que bueno, dando de qué hablar, porque no solamente los BTS se pueden presentar en Palacio Nacional, sino que ahora los Tigres del Norte hacen lo propio. Nos vamos con música, aquí llega J Balvin, señores, con Bizarrap. Súbele que estás en territorio Mezcla, ya son las 12:37.

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2: En Mezcla FM son las 12 con 46 minutos.
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16: 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Nosotros nos vamos a un corte en cabina, vamos a estar aquí hasta las 2 de la tarde, así que no te preocupes, no te desconectes, vamos a estar más adelante comentándote acerca de todas las promociones de Nissan Sado San Andrés en este mes patrio.

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1: En Mezcla FM son las 13 horas con 15 minutos. 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
0: 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Entonces, vamos a cabina y regresamos.

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1: En Mezcla FM son las 13 horas con 44 minutos.
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Ahora sí, señores, pues yo sigo aquí mezclándome. 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
Gracias al buen Carlos y a mi amiga Lupita Hernández. Yo soy Javi Millán. Nos vemos pronto.

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Estas mañanitas alegres van con muchísimo cariño para Daira Iriel Hernández Ramírez, que está cumpliendo 15 años. Muchas felicidades para Dai, que se la pase muy bien y por supuesto que la bendición de Dios y la Virgen siempre la cuiden, que le regalen momentos inolvidables y toda la mejor vibra para ella de parte de Mamá María, nos dicen por acá, de parte de su tía Marta Elena, de su tía Blanca Estela Hernández, también de sus sobrinos Ashley e Ian Uriel, que nos están escuchando yendo a Najim, municipio de Matías Romero. Hasta ahí un fuerte abrazo para Daira en sus 15 aniversarios. Muchísimas felicidades, la edad de las ilusiones, ¿verdad? De toda mujer, así que la pase increíble en su cumpleaños. Muchas felicidades, Dai.

Nos vamos con música. Recuerda, ya son las 2:07. Seguimos moviendo el bote en este 15 de septiembre. Llega nada más y nada menos. Vámonos, es Alfredo el Pulpo con Vampiro Vampiro 2:07.

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6: Saludamos a la amiga Erika. Vámonos a bailar con este popurrí costeño. Son los Belaje. Aquí los tienes.

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2:36, seguimos bailando al son de la música en el 104.7. Le mandamos saludos a los amigos que nos escuchan a través de www.mezclefm.mx, al vecino de Tlalixcoyan, que a su vez le manda saludos a los amigos de los taxis, ¿verdad? Los amigos taxistas en sus respectivos sitios de control, dice, para desearles feliz mes patrio. Y ojalá mañana tengan un buen recalentado y alivio de resaca, un buen desfile en su recinto local. Ándele, ándele, bien que sabe el vecino de Tlalixcoyan en lo que va a pasar mañana, ¿verdad? ¡Qué barbaridad! Oigan, vámonos a bailar. Ya andan los memes, por cierto, ahí en las redes sociales de la Sonora Dinamita, que se va a estar presentando hoy mismo en diferentes puntos de la República Mexicana. Lo que es cierto es que aquí en San Andrés nos va a poner a bailar bien seguro. Vámonos con esto, la Sonora Dinamita, es una fiesta colombiana, así que súbele más a tu radio, 2:37. Vámonos con música.

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1: En Mezcla FM son las 14 horas con 44 minutos. 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

11 minutos, nos separan de las 3 de la tarde. Mi gente hermosa, yo me despido, pero regreso en punto de las 5 en A la Carta, donde tú haces la programación. Mientras tanto, te quedas con buena música y que viva México, señores. Pero antes de que me vaya, el saludo especial para los panas ahí en la Guadalupe Victoria que me están escuchando en este momento. Y por acá también el saludo a la terminación 7196. No entendí bien el mensaje, pero bueno, le enviamos saludos y espero que esté pasándola increíblemente a través del 104.7. La mejor música siempre. Los dejo, señores, nos escuchamos más al ratito, así que sigan en sintonía del 104.7.

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1: En Mezcla FM son las 15 horas, con 15 minutos. 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
1: En Mezcla FM son las 15 horas con 48 minutos.
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1: En Mezcla FM son las 16 horas con 17 minutos. 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
1: En Mezcla FM son las 16 horas con 46 minutos.
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1: En Mezcla FM son las 17 horas con 18 minutos. 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
11: 17:20, aquí están los Vela con Mi Ritmo. Es a la carta donde tú haces la programación.

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1: En Mezcla FM son las 17 horas con 49 minutos.
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